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2: 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Muy, pero muy buenas noches a toda la audiencia linda, grande, maravillosa de la ley. Llegó la medianoche y con esta hora llega el poder, llega la energía mental, llegan los pensadores positivos y llega la invitación a participar de este programa que es el despertar de la mente, este programa que está hecho para usted, que a pesar de que tiene problemas, dificultades, pues en estos momentos usted quiere esa ayuda, usted no ha perdido la esperanza en la vida, no ha perdido la fe en Dios. Sabe que todo puede cambiar, sabe que todo problema tiene solución, pues este programa está hecho para usted. Usted que no desfallece, usted que no pierde la fe en Dios y la esperanza en la vida. Usted que a pesar de los problemas, las dificultades, los tropiezos, los fracasos, las enfermedades, las pérdidas, sabe que todo puede cambiar, pues para usted estamos nosotros y para usted está hecho este programa. Este es el despertar de la mente. Si usted tiene problemas en su hogar, le marchan mal sus negocios, el dinero no le rinde, se siente usted perdido, se siente usted sin rumbo, recuerde que aunque el camino esté lleno de obstáculos y esté muy oscuro, siga caminando. La claridad llega al avanzar y la meta siempre estará ahí. A veces el camino se nubla, claro que sí, pero cada paso, por pequeño que sea, ese paso cuenta. Lo importante es no sentarse a renegar de su vida, a renegar de su suerte, a esperar sentado lo que sentado no va a llegar. No necesita tener usted todas las respuestas. Necesita buscar es las soluciones. Necesita buscar la mano amiga de pensadores positivos. Y en esta medianoche yo le invito a participar de este programa. Y si le da pena, no quiere usted participar porque tiene un problema delicado, no quiere que ese problema otros se enteren, usted puede también llamar en esta medianoche, no le dé pena, y simplemente decir, quiero hablar en privado. La línea telefónica está abierta. 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Somos magnéticos de energía, dinámicos de suerte. Somos los pensadores positivos, tenemos conocimiento, tenemos secretos, tenemos técnicas. Tenemos para usted diferentes rituales como el abrecaminos, el rompemontañas, el sígueme, sígueme, el trabajo de las siete potencias, el señor del dinero, el San Juan del amor. Todos los rituales garantizados respetando las leyes de Dios. 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Y si usted desea enviar un mensaje de WhatsApp, también lo puede hacer, pero que sea escrito. No recibimos notas de voz. Aprovechen su mensaje, mándelo completo. Vamos con llamadas. Oyentes en línea, bueno.
3: Hola, maestro.
4: Hola, mi hermanito, ¿con quién hablo?
3: Con Héctor Durán.
4: Héctor, Dios lo bendiga, bienvenido al programa. Cuénteme, hijo, ¿cuál sería su problema principal en lo que quiere que le ayudemos? Si es de salud, si es de suerte, si es de amor, si es de trabajo. Cuénteme, hijo.
3: Tengo muchísimos problemas con mi esposa.
4: ¿Peleas o qué?
3: Sí, bastantes peleas, fuertísimas.
4: Ok, mi hermano, ¿cuál es el nombre de ella y la fecha de nacimiento?
3: Lidia, 29 de marzo del 80.
4: ¿Y tu fecha, Héctor?
3: 10 de julio de 1982.
4: Perfecto, aquí ya tomé nota, 10 de julio del 82 y 29 de marzo del 80. Ella le lleva 2 años a usted. ¿Cuántos años llevan juntos, hermano?
3: 8 años.
4: 8 años. Aquí yo veo ya qué es lo que está pasando. Ella tenía, antes de estar con usted, tenía su hogar, su relación, o sea, tenía un hogar y fracasó en el hogar y ahí fue cuando lo conoció a usted, ¿verdad?
3: Claro, sí, es correcto.
4: Bueno, mi hermano, aquí veo claramente que el ex marido de ella no los quiere ver felices, no los quiere ver juntos y les está trabajando fuertemente, y de ahí es donde vienen los problemas, las peleas reales, porque ustedes llevaban una bonita relación, pero empezaron estos problemas desde hace ya bastante tiempo. Me dice que llevaban 8 años y llevan por ahí 5 peleando. Cuénteme, hermanito, ¿sospechaba usted que les hubieran hecho algún daño, algún mal? Porque eso es lo que está pasando y me doy cuenta claramente que es el ex marido de ella, ¿oye?
3: Pues se me hace súper extraño, o sea, la verdad,
4: ¿Por qué se le hace extraño?
3: Pues porque yo tengo una bonita relación con él, me llevo súper padre, o sea, somos amigos, de hecho.
4: No me diga, hermano, pues tenga cuidado porque esta persona está aprovechando entonces esto, acercarse a ustedes, aparentemente deseándoles el bien, pero ese, pues ahí le están dando más la oportunidad, él está feliz viéndolos pelear y él les mandó a hacer un trabajo, no es reciente, vuelvo y le repito, prácticamente desde que ustedes empezaron a vivir juntos y él, pues por lo que veo, se acercó a ustedes con corazón de lobo, claro, aparentando que tiene una cara de ovejita, pero es un puro corazón de lobo. Él no los quiere ver felices, hermano, le soy sincero, le soy honesto. Me doy cuenta, por lo que usted me dice y por su fecha de nacimiento principalmente, que usted es un hombre bueno, es un hombre honesto, es un hombre correcto, y pues cree que las demás personas son así, pero créame, este es un hombre que es hipócrita, es falso, es un veneno en su vida, y es el causante de que ustedes tengan todos estos problemas. ¿Me va a visitar, hermano, para retirarle el daño que les están haciendo?
3: Claro que sí, maestro.
4: ¿Qué va a hacer con esta persona?
3: Pues quiero que me quite el daño y básicamente pues lo voy a eliminar de mi vida.
4: Claro que sí, hermano. Dígale de una vez, acláreselo, dígale, mire, hermano, ya sé lo que usted nos está haciendo. Simplemente dígale eso y dígale que no lo quiere ver más en su casa. Tiene que decírselo porque si no, no va a haber otra manera de que él no siga yendo a su casa. Hágame el favor y me hace caso, Dios lo bendiga y no se preocupe, usted se me viene inmediatamente. Es más, antes de hablar con él, antes de decirle nada, véngase conmigo, por favor, porque necesito magnetizarlo y empezarlo a liberar. Dios lo bendiga y gracias por participar. Mis hermanos, mi bella familia, llamen, pidan información, estamos recibiendo todas sus llamadas. Voy a un breve, muy breve mensaje y ya regreso con ustedes.
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2: Continuamos, claro que sí, mis oyentes. Seguimos avanzando a través de la ley en medio de esta gran sintonía. Como cada medianoche, se les agradece de corazón por ese gran calor humano y esa confianza que depositan en nosotros y en este humilde conocimiento. Conocimiento que no se aprendió en un libro, aunque hemos leído bastante, se nació con un don. Si no se nace con el don divino, el don de la palabra, el don de la buena fe, el don de la luz mental, pues no hay nada que puede hacer uno más que aprender. Pero si uno quiere ayudar y compartir el conocimiento, tiene que haber nacido con el don. Y eso es lo que encuentra usted en Pensadores Positivos. El don, la capacidad, la honestidad, el profesionalismo. 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Pero en esta medianoche, si usted tiene algo en su mente que le esté perturbando, quiere comunicarse con nosotros, nos quiere consultar, pero le da pena, no quiere hacerlo a través de la radio, llame y diga, quiero hablar en privado, y en esta noche usted no está solo, usted no está solo. Su problema nos interesa, queremos saber de él y queremos encontrar juntos, escuche bien, juntos, usted con nosotros, la solución a ese problema. Por difícil, por complicado que ese problema sea o parezca, no reniegue de ese problema, no reniegue de su situación, no ande amargado, no ande con mala cara, no ande peleando con los demás, no le eche la culpa a los demás, no reniegue de Dios, no reniegue de su suerte. Simplemente consúltenos, tráiganos sus problemas. Todo empieza con una llamada y esa llamada la puede hacer ya mismo. Si nos está escuchando es porque Dios así lo quiere. 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Entonces pídale a Dios que le dé esa fortaleza y ese poder de decisión para traernos ese problema. 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Tenemos muchas llamadas, grande la sintonía de la ley, como cada noche. Oyentes en línea, bueno.
7: Bueno.
4: Hola, Dios la bendiga, ¿con quién hablo?
7: María Luisa Juárez.
4: María Luisa, bienvenida al programa, mi hermanita del alma. Estamos aquí reunidos a través del poder de la energía mental. Su llamada fue favorecida entre varias. Vamos a aprovechar, vamos a hacer un puente telepático. Quiero que me diga cuál es su problema principal. Si es de salud, si es de suerte, si es de amor, si es de trabajo. Hábleme con confianza, hija.
7: Pues es de amor, maestro. Le pido y le suplico que me diga si mi marido me engaña.
4: Ok, vamos a mirar a ver qué es lo que pasa. ¿Cuál es el nombre de este sinvergüenza y la fecha de nacimiento?
7: Adolfo Carvajal, del 12 de febrero del 73.
4: Ok, ¿y tu fecha, hija?
7: 15 de octubre del 76.
4: 15 de octubre del 76. Bueno, primero que todo me disculpo con el señor Adolfo porque no es ningún sinvergüenza, mi querida hermana. Déjeme decirle que está equivocada, él es un buen hombre, es una buena persona. Es una persona que está sufriendo porque usted es la que lo tiene prácticamente abandonado. Usted, lamentablemente, pues se ha vuelto fría, se ha vuelto esquiva, se ha vuelto también altanera. Usted no era así, mi reina linda. La veo muy cambiada, veo que está siendo manipulada su energía, usted está siendo víctima de un daño. Usted antes no era así, mi reina linda. Y este daño es la que la tiene descontrolada con esa actitud hacia su esposo, hacia la vida, porque no solamente pelea con él, la estoy visualizando claramente, usted tiene problemas con varias personas. Dígame si le estoy diciendo la verdad, porque no es posible de que todo el mundo pues esté en contra suya, como usted pretende creer. Créame que es un daño, es un mal lo que la está afectando. Oye, hijita.
7: Sí, maestro, le creo completamente porque todo lo que usted está diciendo es verdad. Definitivamente no sabe la sorpresa que me está dando al escucharlo.
4: Bueno, mi reina linda, qué bueno que lo tome de esa manera, porque efectivamente, primero que todo, qué bueno que no haya otra persona de por medio. Segundo, que usted está aceptando de buena manera que el error está en usted, aunque usted realmente en el fondo de las cosas pues no tiene la culpa, porque como le digo, su energía fue manipulada y esto fue a través de un daño. ¿Sospecha quién le haya hecho este daño?
7: Realmente no, maestro. Dígame, por favor, ¿quién es?
4: Aquí los vamos a dar cuenta, por favor, si supiera, ya mismo se lo diría. Recuerde que no soy adivino, hay que hacer una revelación espiritual. Aquí veo entre las sombras, eso sí, que es una mujer, pero pues a ciencia cierta no le podría decir en estos momentos. Lo más importante es que usted nos visite, porque lo primero, el primer paso es que nos visite para poderla liberar de lo que le hicieron y que usted vea el cambio, volverla a ver optimista, alegre, cariñosa en su hogar, entregada en su hogar, que su marido, que es el más importante, pues vea este cambio también. Y de ahí, pues ya una vez liberados, pues vamos a mirar quién es esta persona, con toda seguridad nos vamos a enterar, no para tomar venganza, no para llenarnos de miedo, no para llenarnos de rencor, sino simplemente para entregarle a esta persona o a esta mujer que estoy viendo acá en las manos de Dios. Dios se encargará de ella. Gracias, mi querida hermanita, por comunicarse con nosotros. Dios me la bendiga poderosamente. Voy a un breve mensaje y ya mismo regreso con ustedes.
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2: Continuamos, mis oyentes queridos. Seguimos avanzando en medio de esta gran sintonía. 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Mis oyentes queridos de la ley, a continuación vamos a escuchar un testimonio que está grabado. Escúchenlo. 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Vamos inmediatamente a escuchar este otro testimonio y ya regreso con ustedes aquí en vivo, en directo, en esta medianoche, a través de la ley. Somos los pensadores positivos.
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4: ¿Cuál es tu nombre para todos los oyentes?
8: Genaro Ortiz.
4: Genaro, ¿hace cuánto tiempo que nos visitó acá por primera vez?
8: Hace 3 meses aprox, maestro.
4: Cuéntele a los oyentes qué era lo que pasaba con su vida, hermano, cuando nos visitó.
8: Maestro, la verdad, nunca me imaginé que lo malo que me pasaba fuera por una brujería.
4: Lamentablemente, cuando él nos visitó, la vida de él estaba atormentada en su casa, en su vida, en su salud, su hogar, sus hijos. No había descanso, no había tranquilidad, ni de día ni de noche. Era algo terrible y, como él acaba de decir, nunca se imaginó que fuera por una brujería. Acá no solamente detectamos el daño, porque una cosa es decir tiene un daño y otra cosa es sacarlo. Le mostramos con hechos de que había un daño, pudimos sacar esa porquería, ¿sí o no?
8: Sí, me sacaron ese mal de mi cuerpo y de mi casa también, maestro.
4: De la casa también, efectivamente, porque en la casa, debido al daño que a él le habían hecho, lamentablemente 2 de sus hijos no habían sido bautizados. Y empezaron a ver posesiones y empezaron a ver lo que son revelaciones malignas, donde ellos no podían descansar porque sentían muchas cosas en la casa. ¿Qué era lo que sentían?
8: Sí, que las cosas se movían, peleas, discusiones. Escuchábamos en las noches, como a la medianoche, la 1, escuchábamos voces. Una escena fatal, maestro.
4: ¿Alguna vez se imaginó que alguien de su propia familia fuera el responsable y todo por dinero?
8: Jamás, maestro. Es más, yo ni creía en cosas de esoterismo, pero afortunadamente Dios me iluminó para comunicarme con ustedes y pudieran componer mi vida.
4: ¿Le recomienda a la gente que nos visite?
8: Definitivamente que vengan.
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2: Continuamos, mis oyentes queridos de la ley. Seguimos avanzando en esta noche, lamentablemente llegando ya a la parte final del programa. Pero como es grande la sintonía, cada noche nosotros, finalizando el programa, aceptamos una hora más de trabajo y vamos a seguir trabajando para ustedes en esta noche hasta la 1:30 de la mañana, con gusto, con amor, con muchísima fe. Así es que la línea va a seguir abierta. 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Su llamada fue favorecida, ya le voy a contestar, pendiente. 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Rubén Casas, él me dice que toda la vida ha sido comerciante, siente que su suerte se la dañaron, nacido el primero de septiembre del año 72. Mi querido hermano, primero que todo, gracias por confiar en nosotros. Efectivamente, su suerte sí está bloqueada, pero le tengo buenas noticias. Gracias a Dios, vemos de que es algo pasajero, no vemos ningún enemigo oculto, tampoco vemos un daño ni fuerte ni que le hayan hecho en su contra, es solo un bloqueo. Y por supuesto que nosotros le queremos y le vamos a ayudar, vamos a desbloquearlo, es fácil para nosotros ayudarle. Pero antes que nada quiero felicitarlo por la persona que vemos a través del estudio que usted ha sido, una persona buena, noble, honesta, trabajadora, esa persona que ha sido, que seguirá siendo toda su vida, porque lo veo así. Quiero felicitarlo, quiero que venga para poderle ayudar. Lo felicito por su fe, por su nobleza, por su grandeza, por su honestidad. Le hice un estudio completo, muchas gracias. Dios lo bendiga y lo esperamos. Mis oyentes queridos, una feliz noche para todos, sigan llamando. La línea va a seguir abierta una hora más, hasta la 1:30, 708-298-2144, repito, 708-298-2144, repito, 708-298-2144. Mis oyentes queridos, mi bella familia, feliz noche para todos, sigan con la ley y recuerde que somos los pensadores positivos, los esperamos.
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2: Mis amigos, mis hermanos, ya iniciamos aquí con ustedes El Despertar de la Mente. Muy, pero muy buenos días, mis oyentes, amigos, hermanos de la ley, esta gran familia. Abrimos la línea telefónica en esta madrugada para que usted pueda participar de este programa, recibir consejo, guía, orientación, consejería en esa situación difícil, bien sea que usted esté atravesando hace semanas, hace meses, hace años, si está sufriendo en el amor porque no ha tenido suerte, porque su hogar se destruyó, está sufriendo porque esa pareja anda distante, anda indiferente, no hay una bonita relación. Aquí le vamos a ayudar. Aquí tenemos los secretos, los conocimientos, las técnicas para que en la vida le florezca el amor. Lo mismo con la suerte, lo mismo con la salud, lo mismo con su vida espiritual. Abrimos la línea telefónica. 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Vamos con llamadas, como cada madrugada, gran sintonía a través de la ley. Oyentes en línea, bueno.
3: Gracias por recibir mi llamada.
4: ¿Quién habla? Bienvenido al programa.
3: Mi nombre es Jesús Eduardo, maestro.
4: Jesús Eduardo, bienvenido al programa, hijo. Su llamada fue favorecida entre muchas. Hay bastantes llamadas. Lo felicito. Cuénteme, hijo, don Jesús, ¿cuál sería su problema principal? Si es de salud, si es de suerte, si es de amor, si es ahí en el hogar, si es de trabajo, si son deudas. Cuénteme, hijo, por favor.
3: Mi problema es de salud. Todo mi cuerpo me duele. Ya no aguanto las dolencias, pero principalmente mis pies, maestro. Ya fui con muchos doctores y no saben lo que tengo, doctor.
4: No le encuentran lo que tiene. Dígame, mi hermanito, ¿cuál es tu fecha de nacimiento, por favor?
3: Es el 18 de enero de 1960.
4: 18 de enero de 1960. Ay, mi hermanito lindo, no, es un daño, le están chuzando el muñeco y también están quemando a través de una fotografía. Prácticamente usted hay veces siente ardor, hay veces siente chuzones, hay veces que usted no se puede ni poner los zapatos, ¿verdad?
3: Así es, me cuesta ya mucho trabajo ponerme los zapatos, ya no los aguanto.
4: Ya no aguanta ni siquiera los zapatos, claro, es un daño bastante fuerte, con razón no le encuentran nada, me dice que ya ha ido a varios doctores, le dicen, me imagino que lo encuentran bien, le han hecho muchos análisis, chequeos, y prácticamente como si no existiera nada, Y hay veces que la gente muchas veces dice, no, eso es hipocondriaco, eso es que se inventa el dolor, eso es que está mental. Y en el caso suyo, pues nadie sabe lo que tiene hasta que lo padece. Usted lamentablemente lo que le están haciendo es un daño, le están chuzando el muñeco y le están quemando a través de una fotografía. Necesito que nos visite, mi querido hermano, el tiempo se me está agotando, ¿me va a visitar? ¿Usted sospechaba que era algún daño?
3: No, yo no sabía de esas cosas. Y yo tengo 2 meses escuchando su programa y por eso me animé a hablarle, maestro.
4: Bueno, mi hermanito, espero que esta llamada lo anime a visitarnos. Pídale a Dios que le dé la fortaleza para venir, porque efectivamente es un daño. Yo sé que usted pues lo desconocía, de pronto hasta lo duda, pero realmente es un daño, es una maldad. Y yo estoy dispuesto a ayudarle y a demostrarle, ¿no?, que va a ser liberado, que se le quita ese ardor y esos chuzones que usted siente. Y que definitivamente la liberación va a ser total, no solamente en su cuerpo, sino también su mente y su espíritu, para volverlo a ver como antes, porque usted siempre ha sido un hombre bueno, un hombre alegre sobre todo, y lo quiero volver a ver así. Dios lo bendiga, gracias por participar. Vamos a un breve mensaje y ya regreso con ustedes.
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2: Continuamos, mis oyentes, aquí de madrugada, un nuevo día, un nuevo amanecer que ya está pronto a llegar en contados minutos. Así es que, mis oyentes, hoy puede ser su día, hoy usted puede reencontrarse con su suerte, hoy puede hacer algo por su felicidad, hoy puede usted reconquistar su pareja, hoy puede ayudarle a ese hijo rebelde, hoy puede usted volver a ver florecer su negocio, hoy las puertas se le pueden abrir y todo lo bueno es posible. Es que la vida cambia de la noche a la mañana y no pensemos en que cambie para mal, pensemos en que cambie para bien, pero para eso hay que utilizar el secreto, el conocimiento, la técnica y la experiencia que Pensadores Positivos está compartiendo con ustedes día con día. 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Deje a un lado la duda, deje a un lado la desidia. Y si lo que tiene es pereza, deje a un lado la pereza, que es la madre de la pobreza. Ese problema no se va a solucionar solo. Esa suerte no le va a brillar si usted no empieza a sacarle brillo. 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

0: días.
1: Alexandra, Dios la bendiga, bienvenida al programa, hijita de Dios. Aprovechemos el tiempo de su llamada porque la felicito. Hay muchas llamadas, la suya fue favorecida. Cuénteme entonces, Alexandra, ¿cuál vendría a ser su problema principal en lo que quiere que le echemos la mano, si es en la salud o en la suerte o en el amor o en el trabajo o es espiritual o por alguien quieres preguntar? Cuéntame, hija.
0: Gracias, maestro. Pues mire, la verdad es que estoy muy mal de salud. Los doctores no encuentran nada malo. Me han ya realizado varios estudios y siguen sin encontrar la causa de esta enfermedad que me tiene mal.
1: Bueno, mi corazón, ¿cuál es tu fecha de nacimiento?
0: Soy del 5 de diciembre del 86.
1: La veo muy mal, pero no es hace mucho tiempo, más bien poco tiempo. ¿Hace cuánto tiempo que estás enferma?
0: Aproximadamente hace un año.
1: Estoy visualizando a través del 5 de diciembre del año 86. Primero que todo, la felicito porque usted ha sido una mujer íntegra, buena, noble. Lamentablemente vemos de que fracasó su hogar. ¿Hace cuánto tiempo fracasó su hogar? ¿Cuántos años?
0: Hace como 3 años.
1: De ahí para adelante todo se ha venido enredando, le ha ido mal con el trabajo, con lo que es el dinero, la veo así como nerviosa, intranquila y ahora totalmente enferma, muy decaída, veo que le duelen mucho sus piernas. ¿Dónde está ese dolor concentrado?
0: En las rodillas, doctor, me duelen demasiado mis rodillas.
1: Las rodillas, hay veces al grado que usted no puede ni caminar. También veo que han habido encalambramientos. Esto es un trabajo fuerte, la están sometiendo por medio de unos rituales de magia negra y necesito que nos visite para poderle retirar este daño, retirarle este mal. Mi hermanita, yo necesito que usted me diga si me cree o no me cree que hay un daño, que hay un mal.
0: Claro, claro que le creo, maestro. Pues hay doctores que no han encontrado nada más la causa de este mal y pues yo confío plenamente en usted.
1: Muchísimas gracias, hermana, y confía que tenemos la capacidad, obviamente a través del poder de la fe, la oración, el rezo, la luz divina de nuestro Padre Celestial en cada uno de nuestros altares iluminados, que nos permite realmente, mi querida hermana, garantizarle una liberación plena y total. No se preocupe, aquí vamos a mirar el daño, vamos a ver cómo sale, vamos a retirarlo, y si Dios no lo permite, también vamos a poder ver quién le hizo todo este mal. ¿Sospecha de alguien que le haya hecho esta porquería?
0: Pues sí, al parecer tengo varias amigas falsas y entre ellas pues hay una supongo yo es la que me está haciendo este mal.
1: Y ahí se han venido enredando su vida, mire, hasta con las amistades y todas, no solamente piensan una, sino que pueden ser de pronto hasta varias. No vamos a juzgar a nadie, ni a la una ni a la otra. Vamos directamente aquí a hacer lo que es la liberación total. Y una vez liberada, hacemos esa revelación espiritual y ya quien sea, pues se la entregamos en las manos de Dios. Para eso existe Dios y su infinita sabiduría. Voy a un breve mensaje y ya mismo regreso con ustedes.
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4: Continuamos, mis oyentes. Claro que sí, qué sintonía tan bonita, qué cantidad de llamadas. Usted también, mi hermano, mi hermana, se puede comunicar. Lamentablemente el tiempo en la radio es muy corto y a continuación pues quiero compartirles un testimonio. Es costumbre cada madrugada traerles testimonio, gente agradecida que ya nos ha visitado, escuchar un antes y un después de visitar a pensadores positivos, siempre es sorprendente, siempre es maravilloso. Por eso les traigo siempre testimonios grabados, además de que son grabados porque es muy difícil pues traer a la gente acá en vivo y en directo y más a esta hora de la madrugada. Entonces les invito para que escuchen este caso ya superado, este problema ya solucionado, gracias a Dios, y acá la persona pues nos visitó, nos trajo sus problemas. Escúchenlo, si pueden, completo. Mientras que lo escuchan, voy a estar contestando llamadas por el interno. 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

0: 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Escuchemos pues, mis oyentes de la ley, este testimonio y ya regreso con más guía, orientación y consejería. Somos pensadores positivos en la ley.
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0: ¿Cuál es tu nombre para todos los oyentes?
2: Hola, Gerardo Montes.
0: Gerardo, ¿hace cuánto tiempo que nos visitaste aquí por primera vez?
2: Hace ya tres meses.
0: ¿Cuál fue el motivo de tu visita?
2: Pues tenía dudas de mi esposa, que me fuera infiel.
0: ¿Por qué dudaba usted de ella? ¿Qué sentía? ¿Cómo la veía?
2: Ella era muy apática, muy distante a mí, muy rara.
0: ¿Empezó a sentir usted ese cambio en ella, a sentirla distante, apática, rara? Y él inmediatamente sospechaba que era que ella andaba ya con otro porque no lo buscaba en la intimidad, porque no había un acercamiento, porque la veía totalmente cambiada. Por eso este hombre vino, y vino de una vez con la fotografía de ella. ¿Qué fue la pregunta que usted me hizo cuando llegó y me mostró la foto así de frente?
2: Le pregunté que si ella me era infiel, le mostré la foto.
0: ¿Y yo qué le dije a usted?
2: Me dijo que no, que yo estaba equivocado, que ella, esa mujer no me estaba siendo infiel.
0: Que por el contrario, ¿qué era lo que pasaba con ella?
2: Pues desgraciadamente, hermanito, usted me comentó que ella estaba enferma, algo que me impactó totalmente y me desconcertó.
0: Claro que sí, porque el cambio de ella era que no lo quería preocupar, este hombre tiene un pequeño negocio, no le estaba yendo muy bien, ella se empieza a enfermar, para no perturbarlo, para no incomodarlo, para no preocuparlo, pues no le dice nada, y ella empieza a tomar calmantes para el dolor, pastillas. Y este hombre desconocía de que ella estaba enferma. Inmediatamente yo le dije, vaya por ella, tráigala. No la trajo, hicimos un chequeo. Afortunadamente el daño no era postizo, no era ninguna brujería. Nos dimos cuenta que era plenamente natural. ¿Qué era lo que ella tenía y qué le descubrieron los doctores? Porque le dijimos, váyase a un especialista, hágase checar. ¿Qué le descubrieron?
2: Un tumor, hermanito. Un tumor que le detectaron, gracias a Dios, a tiempo y pues ya está mejorando bastante.
0: Ya la operaron, ¿verdad?
2: Sí, ya tiene la segunda operación, gracias a Dios todo va muy bien, y todo va mejorando con nosotros.
0: Pues me alegra mucho, mi rey lindo. Ahora, ¿cómo está la relación con su esposa, hermano?
2: Ya mucho mejor, ya hay más honestidad, más sinceridad y la salud ahí en toda la casa, en toda la familia.
0: Lo más bonito es la salud, porque la salud es el mayor de los tesoros, saber de que su esposa no lo engañaba, saber de que ella lo que estaba era enferma y se preocupaba para no preocuparlo a usted.
2: Quiero decirle a mi esposa Jocelyn González que la amo y que me disculpe por haber dudado de ella.
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0: Continuamos con todos los oyentes aquí a través de la ley. Seguimos conectados a través del poder y de la energía mental. Y le agradezco a todos ustedes por ese gran calor humano. Muchísimas, muchísimas llamadas. Amigo Jorge, su llamada fue favorecida. Jorge me pidió que le contestáramos en la radio. Yo le dije que si era favorecido, pues le iba a contestar. Y él me pidió que si era favorecido, no dijéramos sus apellidos. Pues ahí le cumplo, Jorge. No se preocupe, ahorita le voy a contestar. A todos los oyentes, la línea va a seguir abierta. Recuerde lo que le digo siempre, al que madruga Dios le ayuda, pero levántese con energía, con buena cara, con buena actitud. No se levante renegando, ni con el problema en su cabeza, ni peleando con la persona, ni con ese orgullo, ni con esa mala cara. No, levántese con buena vibra, con buena energía y con los consejos de pensadores positivos. 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Bueno, Jorge, usted me dice que nació el 21 del mes de diciembre del año 83. Él me comenta que él es independiente, que él trabaja en el gremio de la construcción, que le iba muy bien, pero que últimamente no le va bien, no le rinde el dinero, no le salen bien las cosas, ha tenido accidentes, ha tenido problemas con los compañeros de trabajo y aparte ha estado enfermo, le duele mucho la cabeza, le duele el cuerpo, le ha tenido problemas estomacales, está desesperado, ya fue al doctor, no le encuentran nada. Mi querido hermano, yo veo de que usted ha sido un hombre bueno, un hombre honesto, un hombre trabajador desde pequeño, un buen hombre honrado, un buen papá inclusive, pero hay un problema grande, usted ha sido siempre muy mujeriego, hay una mujer en especial que lo quiere ver fracasado, una mujer que usted tuvo de amante, con la cual también tuvo un hijo, han sido varias, porque usted tiene hijos, le vi alrededor de 7, 8 hijos, con más de 4 mujeres, o sea, son varios hijos en diferentes mujeres, pero una de ellas lo odia, lo detesta. Aquí necesitamos que usted nos visite para poderlo liberar y le mostraremos quién es la que le hizo todo esto, porque vemos de que usted suele repetir, comer en el mismo plato, mi querido hermano, y eso es un problema delicado porque vienen los rencores, los odios, las malas energías, son mujeres que también andan con otros hombres y esas energías también se le pegan. Tiene que venir para una liberación, Jorge, lo esperamos. Mis oyentes, les recuerdo el teléfono, la línea va a seguir abierta, un feliz día para todos, un feliz amanecer y no se preocupe por la hora, ya mismo se puede comunicar con nosotros. Y si en estos momentos, porque está ocupado, porque está ocupada, no puede marcar, anote el teléfono y márquenos más ratito. No deje que pase el día sin comunicarse con nosotros. 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Bueno, mis oyentes, feliz día para todos. Sigan con la ley y recuerde que somos pensadores positivos. Los esperamos.
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0: 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Esta de Grupo Frontera, imposible no bailar ni cantarla.
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0: para siempre, chiquitita. Le va para todos los que traen el corazón roto.
1: Y su compa, Oscar Mar.

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1: Buen día, señores. Buen día. Buen día, buen día, buen día a toda la gente que nos escucha a través de la que manda Chicago, la ley 107.9. Estamos vivos. Solo por hoy. Hoy estamos el 24 de agosto del 2026. Es el día número 236 del año. 129 días faltan para llegar al 2027. Joder. Y bueno, el día de hoy es el día, fíjate, hay varios días nacionales. El día de hoy es el día nacional del waffle.
2: Ay, waffle. Sabroso.
1: Para que conecte, cara, te comas un waffle bien sabroso, Chico Morales, con miel de abeja.
3: Yo me lo como con frijoles y quesón.
1: Pura tragadera. Día nacional del pay de durazno.
2: Ah, sabroso.
1: Día nacional del cuchillo.
3: Ándale.
1: Exactamente. Bueno, del cuchillo, dije yo, ¿ok? Día nacional de la estrella fugaz y también es el día de la degradación de Plutón. Porque en este día, en el 2006, dijeron que Plutón no era planeta, que era una piedrota nomás.
2: Hace 20 años.
1: Exactamente. También a nivel internacional, es el Día Internacional de la Música Extraña. O sea, felicidades a Natanael Cano.
2: Oh, a Bad Bunny también. Ajá.
1: Es la independencia de Ucrania también. Y bueno, esta es la Semana Mundial del Agua, la concientización para que la gente sepa lo importante que es este líquido vital. Y bueno, comienza desde el 24 y hasta el 28 de agosto. Hay que cuidar el agua. Como el comercial que veíamos de México, Chico Morales.
3: Ciérrale, Amanda.
2: Ciérrale.
3: Amanda, ¿verdad?
2: Cuidado, lo bueno, Chico, es que tú siempre estás contribuyendo con eso, ¿verdad? Porque bueno, como no te bañas casi, es cuidando el agua.
3: No, espérame. ¿Sí me baño los domingos, ocupe o no?
2: Ah, ok.
1: Cuidado con el agua, porque se acaba. Bueno, según los franceses dicen que no se tiene que bañar todos los días, que porque cuando te bañas todos los días, te vas quitando tus aceites esenciales de la piel y es cuando la piel reseca y todo ese rollo. Ellos recomiendan, incluso los dermatólogos, que te bañes cada 3 días, y si no me creen, averígüenlo. Ahí está el chato GP.
2: Hombre, okay.
1: ¿Qué me cuentas de Cari? ¿Qué pasa en Chicago?
2: Pues nosotros aquí un poquito tristes, ya estamos a menos de 8 días para que inicie, muchachos, oficialmente el otoño, y ya nosotros sabemos lo que eso significa, pero no importa, con toda la buena actitud aquí en la ley 107.9, más detalles de lo que vamos a estar regalando se los tengo a más adelante.
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0: Estamos de regreso al aire con el terrible Al Millón y Pasadito. Hoy estamos escuchando de fondo a Wilson Phillips, estas muchachas que la rompieron a final de los 80s, principio de los 90s, con una voz espectacular. ¿Y cómo se acoplaban en el coro bien perrón, Chico Morales? Tú que bailabas en la disco con esas rolas.
1: No, sí, estos sí sabían hacerse la voz con primera, segunda y tercera, no como otras que parecen porra.
0: Saber hacer segunda está bien complicado, ¿no? Sí. Es una cosa fácil. Uh-huh. Saludos a todos nuestros amigos que cantan, que son cantantes y cantan.
2: Hombre.
1: Pero sabes que yo le echo a mocedades a estas morras.
3: ¿Qué son mocedades?
1: Ah, no, chico, compa, eran seis voces perfectas.
0: Españoles,
1: bien sincronizadas,
0: ¿no?
1: Españoles. Sí.
3: Pues yo le echo el coro a la iglesia allá de mi colonia.
1: A los niños de Saltillo. A la rondalla de Saltillo.
0: Yo era de los niños cantores de Morelia.
3: Ay, pobrecito.
1: Oh, fuera de onda. Estaba bien perro ese. Era rondalla, Terry.
0: No, eran niños que cantábamos.
1: Pero todavía
0: me acuerdo de una de las canciones que nos ponían a cantar mucho.
3: Ah, qué bueno. Oye, chico. No, ahorita no las cantas, Terry, pero te quería
1: preguntar. Fuera del aire.
3: ¿Cómo es un grupo, ese grupo, niños cantores de dónde? ¿De Morelia?
1: De Morelia.
0: Sí,
3: ¿lo cantan en todo Morelia o en una iglesia?
0: En todo el mundo.
1: Sí, sí, eran.
0: Salíamos a cantar a todas partes, sí.
1: Los de Saltillo y los de Morelia eran los perrones del mundo.
0: Pero las de Saltillo era una rondalla, no era coro.
1: No.
0: La rondalla de Saltillo.
1: Es que la diferencia, tú, Pop, de coro y lo que era la rondalla es que el coro es a capela.
3: Ok.
1: Los de las rondallas de Saltillo es con guitarritas y todo instrumento.
3: Ah, ya con música. Uh-huh. A ver, avíntate un pedacito, Terry, de la rola.
0: No, de la rondalla de Saltillo.
1: Yo tengo segunda, Terry, vamos.
3: De la rolita que te acordaste.
0: Ah, no me acuerdo. No, pues es que ni te la sabes, güey. Es que me acuerdo que era a la orilla de un palmar. Yo vi una joven bella, sus ojitos de coral. Su boquita de. Ya se me olvidó. Era su boquita de coral y sus ojitos dos estrellas. Al pasar le pregunté que quién estaba con ella y me respondió llorando: sola vivo en el palmar.
3: Está bonita la canción.
1: Yo también estuve en un coro, pero me aguantaron más un día y me corrieron, man.
3: No, y se me hizo mucho un día.
0: Mira, compadre Pop, esta es la rondalla de Saltillo.
3: A ver, échale.

0: Dice que él era el que cantaba el ru, ru, ru, ru.
1: Yo era el rurrero del fondo, dice.
2: El rurrero.
1: Oye, pero ¿qué no era cuando eras niño terrible o era ya de grande, ya de viejo?
2: No, esto todavía sigue, son vato de las rondallas, todavía existen, güey. No es una cosa de que la época de los dinosaurios como Chico Morales. No. La rondalla es lo que te estoy diciendo, en aquel entonces era la rondalla de Saltillo, los niños cantores de Morelia, como ahorita están los niños cantores del Conservatorio de Guadalajara. Y en fin, pero bueno, vámonos a otras cosas.
1: Qué bonita
2: cosas,
1: la
2: muchachos.
1: Música.
2: Sí. Siguen las batallas de Aura, todo lo que dan.
3: ¿Todavía?
2: Sí, pero hice una reflexión y no sé si estén de acuerdo conmigo. Lo de farmear Aura es cosa de la chaviza de ahorita, pero por eso no les entendemos. Pero pónganse a pensar, ¿si da cringe eso, Jennifer, de Laura? Un poquito.
0: Sí, da un poquito.
2: ¿Parecen mensos?
1: Un poquito.
3: Un mucho.
2: ¿Le hacen daño a alguien?
1: No.
0: No.
2: Fíjate que cuando éramos nosotros chavos también parecíamos mensos y también hacíamos cosas que daban un montón de grinch. La diferencia es que antes no había TikTok para dejar evidencia en 4K de nuestras mamás. Entonces, ¿qué hacíamos, no?
1: Cierto.
0: No, y ya fíjate, crecimos. A nosotros sí nos llegó a tocar un poquito de eso de que se nos quedara ahí grabado, por ejemplo, los emos. Cuando estaba eso de los emos y los darketos y los punks y que tú y que yo, sí se hizo ahí unos que otros videitos, ¿no?
2: O sea, y eso de los emos, estos emos ya deben de tener entre 30 y 40 años, ¿no?
0: Mi edad.
2: Exactamente. Y ahorita la gente ya creció, ya dejó de hacer el ridículo, algunos, ¿verdad? Y ahora nos toca ver cómo las nuevas generaciones encuentran sus propias maneras de verse bien mensas,
0: ¿no? Ridículos,
2: ¿eh? Exactamente. Y para ser honestos, entre todas las modas raras de la internet, prefiero mil veces a vatos farmeando Aura que a los Terian.
0: ¿Tú crees?
1: Te pasaste, güey. Sí.
2: No, pues la neta.
1: Es que un Terian corre ese riesgo de que te puede morder, güey.
2: No, bueno, ¿y qué pasó con los Terians? Un vato que se quería víbora ya lo mandaron a trabajar, su mamá ya lo mandó a trabajar.
3: Lo hicieron cinto,
2: no,
3: güey.
1: ¿Creció?
3: Lo hicieron cinto.
0: Ay, no.
2: Bueno, vámonos a otra nota interesante, muchachos. Fíjense en este dato. Uh-huh. De las personas, de las más de 900 personas que les han cancelado su visa en el último mes por lo que se llama turismo de nacimiento o por haber tenido hijos americanos siendo turistas, la mayoría de visas retiradas son de mexicanas. Yo hubiera pensado que eran de China, porque China es el que está haciendo ese negocio, pero no. Son de las mamás que vivían en México y se vinieron a tener a sus chamacos a los Estados Unidos.
3: No, yo creo que están centrándose más en nosotros, Terry, porque sí, los chinos aquí es un hervidero para que en los hospitales siempre hay mexicanas y chinos. Siempre cuando yo he ido a donde se alivia la gente, no, ya les va a tocar para que veas.
1: Sí, sí, sí. Yo siento que es algo directamente contra el país de México. Claro. Porque ya ves que están agarrando también, ya se metieron en el rollo político. Uh-huh. Y yo no estoy escuchando que agarren un político chino o uno de Canadá o alguno otro de otro país. O tal vez allá no son corruptos o qué.
3: No, y aparte no, pues, eso, las redadas pues siempre eran contra los latinos, güey, los barrios latinos. Nunca vi una redada en el Koreatown, en Chinatown, nunca vi nada.
2: Pero ¿sabes qué? No, como dice Pop, no debe ser la cosa de que, aún sabiendo esta noticia, se siguen intentando cruzar y ahí en el cruce les quitan las visas.
3: Si vienen embarazadas, sí, a lo mejor pues es evidente, pero le están quitando a las que ya tienen hijos grandes.
2: Por eso, se están cruzando con sus hijos y en el y antes no pasaba eso. Ellas se podían cruzar con sus chamacos y no estaba ese interrogatorio que les están haciendo ahora, ¿no? Ahora les pregunta, oye, ¿y es tu hija? ¿Y dónde nació? En Estados Unidos. Ah, ¿y tú por qué tienes visa? Y tómale, toma, chango, tu banana, échala para acá.
1: Simón.
2: Yo creo que es por ahí la cosa, ¿no? ¿No creen, chamacos?
3: A lo mejor, como dices, sea tonto, porque mis carnalas mandan con alguien más a sus hijos y ellas entran después.
1: Sí, yo
0: no,
1: siento
0: pues
1: que
0: ya
1: es
0: no
1: presión.
0: ¿Viste la que le preguntó a Leti la otra vez que le envió con unos familiares y luego tenía que ir por su hijo y no sabía qué hacer?
3: Ah, sí, cierto. Se lo detuvieron.
2: Exactamente.
3: ¿Verdad?
2: Entonces, están identificando también a estas personas que tienen hijos en Estados Unidos, aunque no crucen la frontera. ¿Quién sabe, no? Pero que, como dice el compadre Pop, ya suelten a México poquito.
1: Sí, hombre, ya tuvo una tanta presión. Dejen a la gente en paz.
2: No, y el otro día volvió a decir el Donald Trump que van por México, que no piense que se van a quedar ahí, dijo.
1: Para que veas.
3: ¿No será que quiere conquistar a Shaimon este
1: mato? No, no, así eso es algo tóxico, así no se enamora.
3: No.
0: Es amor apache, ¿no?
3: Sí, es amor apache.
2: ¿Sabes qué? Casi no hablamos de política. política en, este, en el programa, pero ¿sabes qué estaba diciendo el otro día en un programa de análisis político?
1: Pause.
2: Hay un bloguero muy famoso que se llama Van Pipe. ¿Lo han conocido? ¿Lo han oído hablar de él, de Van Pipe?
3: Yo no.
1: Yo no.
2: Bueno,
1: no.
2: El vato estaba, publicó en su cuenta de X, mencionó a López Obrador, y dice, ¿no has pensado el que tu hijo esté en el ojo del huracán, tanto por su corrupción dentro de México como por el juicio externo de Estados Unidos, al mismo tiempo que ese gobierno reconoce a gente como Harfuch tiene relación y que esa relación es la presidenta de México, que de una forma mustia te anda saboteando para que ya no tengas el control? No lo sé, señor expresidente, yo que usted lo pensaría. No vaya a ser que ella sí le esté mandando todos esos ataques, aunque en pantalla se haga la que no sabe nada.
1: Como que ella lo está traicionando, lo está poniendo.
2: Que ella está poniendo todo eso, está fascinando todo eso, pero pues en las mañaneras y todo dice que no. ¿Quién sabe? La política es así.
3: Lo que pasó en Venezuela, ¿da?
2: Pues sí, muchos dicen que la Delcy Rodríguez puso a Maduro.
3: Sí, pues sí. Aparte en del fin. Poder le quedó un billetote.
2: Pero ¿quiénes somos nosotros para juzgar? 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
2: Buenos días, buenos días, buenos días. Feliz lunes, 6:21 a.m. Y a esta hora, por supuesto, te estamos acompañándote para darte el tráfico, pero también una motivación extra, porque a partir de hoy comenzamos con boletos para Marco Antonio Solís y también para la serie de conciertos en El Grito para celebrar la independencia de México. Pero antes, vámonos con lo que es importante, que es el tráfico y las carreteras a esta hora para todos nuestros madrugadores. Interestatal 90 Jerez, el centro de Chicago, está marcando ya 21 minutos por la 290 en conexión con la 294, también entrando al centro de la ciudad, unos 18 minutos por la 25 de Cícero al centro, 14 minutos por la Interestatal 94, saliendo del sur por la 95 al centro, está sumando también unos 21 minutos a esta hora. Y por supuesto, como te dije, tenemos boletos en este lunes, lunes bien cargado, así que hay que darle con toda la buena actitud. Si quieres llevarte tus boletos para Marco Antonio Solís y también para El Grito Chicago, te digo las pistas y la clave más adelante. Buenos días, su amiga Neikari Albarrán acompañándote. 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

0: Estamos de regreso al aire con el Terry, listo para platicar con el doctor Erasmo Rocha un tema muy importante. ¿Por qué las personas que están cerca a ti te traicionan? Puede ser el amigo, tu mejor amigo, la persona que menos pensabas que te iba a hacer daño, tu hermano, tu mamá, tu papá. Esto sucede y le pasa a todo el mundo. ¿Por qué tu sangre, tus amigos te traicionan? ¿Qué hay detrás de todo esto? Vamos a consultarlo y a platicarlo con nuestro psicoanalista, el doctor Erasmo Rocha. Bienvenido, doctor. ¿Cómo está usted?
1: Muy bien, yo estoy excelente, Terry. Espero que todo tu equipo y todos nuestros radioescuchas lo estén también. Y yo genial, y aquí puesto más que un calcetín como cada semana para transmitirles cosas buenas a la gente.
0: Exactamente. Pues vamos a platicar por qué nuestros amigos nos traicionan. ¿Qué hay detrás de este tipo de acciones?
1: Mira, Es importante y quiero, ya saben que nosotros vamos al grano y directo. Tienes que darte cuenta que esas personas que ves como un gran amigo, que convives, esa gente, tus hermanos que están en la casa, esas fiestas donde se abrazan en Navidad y Año Nuevo, te quieren. No podemos dudar que la gente, que los buenos amigos, que la gente, que las personas te quieren. Pero hay un hecho, nadie somos perfectos y cada quien carga en su corazoncito resentimientos, culpas, cosas, autoestima baja, daño y muchas cosas negativas que tratamos de esconder. Y entonces, por más que tu amigo te aprecie y te quiera, dentro de él trae una sensación de injusticia, que la vida no le ha dado lo que merece, que porque otros triunfan y él no, y cuando estás solas en la noche y te ve brillar, dice, no es justo, yo lo merezco más que él. Y entonces va a hacer cosas para buscar apagar tu brillo en un intento de justicia, de decir, si yo no puedo, él tampoco. Así que van a buscar apagarte cuando tú brilles que los demás. Y ahí no estás perdiendo un amigo, estás perdiendo una persona que no soporta que brilles. Tienes que no esperar nada de nadie, porque tu mamá trae cosas que no realizó, tu papá cosas que no realizó, y aunque en apariencia te quieren y hace cosas por ti, muy dentro, a nivel el inconsciente, sin darse cuenta, te pueden decir, no hagas eso, mijito, es muy riesgoso, quédate con tu trabajito. Y tu papá, no, que estás loco, que vas a hacer aquello, y te están boicoteando porque su miedo no hace que no te puedan apoyar. Los amigos te van a traicionar porque a nivel inconsciente tienen envidia. Una envidia es, yo quisiera tener todo eso y me siento más listo que él, ¿por qué lo tiene? ¿Por qué anda con una mujer más guapa que yo? ¿Por qué aquel brilló y está triunfando? Y entonces, no es que quieran que tú no tengas eso, lo que quieren es que estén parejos de jodidos los dos, para no sentirme tan mal, porque si tú subes, me bajas. Entonces yo no soporto, si de por sí ando con sensaciones de frustración en la vida, y ver que los demás triunfan me va a pagar más, los jodo. De ahí vienen los haters, y ahí viene la gente que no soporta que otros suban, porque quieren estar cómodos en su mediocridad. Así que pues, te van a traicionar por autoestima baja tus amigos, te van a traicionar por envidias subliminales, te van a traicionar por heridas de la infancia que les hicieron y que están esperando el momento para hacerlo. Y yo he platicado con gente que ha traicionado, ¿y por qué lo hiciste? No sé, un impulso, no lo pude detener y tuve que hablar esto y decir aquello y tal, y estuvo mal, pero pues ya ni modo, lo hice. Y no entiende ni siquiera por qué lo hacen. Yo te voy a dar unos consejos para que te cuides. Punto uno, no esperes nada de nadie. Punto dos, solo cuéntale tus proyectos importantes a gente que quiera tu buena vibra realmente, no a todo, no lo publiques en redes, no lo hagas que se den cuenta por tus resultados. Cuéntale al que tú dices, este como que está sanón, la energía es buena, este tal, a tu pareja, si están empatados bien, solo a dos, tres personas que realmente te sumen energía. Todos los demás no lo sabes y en redes está lleno de gente frustrada que no ha hecho nada en su vida.
0: Y tiran mala onda, malas energías. A mí una vez, porque tenía un proyecto grandísimo y ahí se me ocurrió poner todo en las redes y se me cayó.
1: Mira, mi Terry, yo he demostrado, y lo puedes hacer, de quitarte una medallita que traigas colgando, cualquier persona, poner una foto en el celular de alguien que tengas duda qué energía te manda y decir, mente inconsciente, ¿qué energía me manda esta persona? Y solito tu medalla, tu pendulito, tu llave con un hilo, si es energía buena se va a mover a la derecha solo, tu inconsciente sabe y a través de tus nervios va a hacer que vibre el péndulo, la llave, la cadena, y se va a mover a la derecha si tu inconsciente percibe que en esa vibra hay energía buena. Pero si se mueve a la izquierda, es nefasto, te está diciendo que te vaya mal. Si se mueve de arriba a abajo, también de izquierda a derecha, es que otros lo influyeron. Lo he demostrado, yo le llamo energías neurovibráticas e hice un libro de eso. Entonces tú puedes checar a tus amigos por foto en tu celular y saber quién te manda buena vibra y mala vibra, y bloqueas. Te vas a quedar solo, vas a bloquear a todos. Te vas a quedar con tu abuelita y con un amigo ahí nomás. Pero pues así es la cosa, mejor no publiques nada, porque está lleno de miradas energéticas viéndote feliz y ellos diciendo, no hombre, hace esto, lo que le va a durar, y pura mala vibra, no publique nada.
0: Exactamente, y no contarle a nadie tus proyectos, y bien, lo dijo el doctor Erasmo Rocha, nunca sabemos el costal que vienen cargando nuestros amigos, nuestros conocidos, nuestros familiares, y es lógico que un ser humano no quiera que otro destaque más que él. Entonces, consejos finales para terminar el tema, que estuvo buenísimo, doctor Erasmo.
1: Creo que tienes que aprender a confiar nada más en ti mismo, en Dios, si crees en Él, y en que todo tiende a estar mejor mientras no te lo contaminen. Punto dos, desconfía de los amigos más pegados a ti, los que más te siguen, los que más te buscan, los que más te abrazan, los que más ríen exagerado cuando estás con ellos. Ellos, así en esa máscara de exceso de amistad, puede haber atrás una traición latente. Esa es una estadística muy interesante. La gente que más te busca, el que anda contigo, ¿cómo estás? Vamos acá, que no sé qué, ajajaja, mi amigo, te abrazan y tal, son los que más te pueden traicionar. Como que están exagerando la amistad para que no descubras que atrás hay un deseo negativo. Y punto tres, realmente los que más pueden desear que te vaya bien, no por envidia ni con ninguna otra cosa, son los buenos padres. En todo caso, si tus papás, los besanones, son los únicos que desean que te vaya bien, incluso mejor que a ellos. Fuera de ahí, está canijo.
0: Exactamente.
1: Esos pues son los
0: puntos. Más claro ni el agua. Muchas gracias, doctor Erasmo Rocha. Y bueno, nos escuchamos la próxima semana. Y para toda la gente que quiera seguirlo y aprender más de usted, ¿cómo pueden hacerlo?
1: Mándenme un WhatsApp, apúntenle el número, +52 811-414-7926, +52 811-414-7926, y ahí yo te respondo y te digo, voy a estar en tal ciudad de Estados Unidos, voy a estar en tal parte de México, tengo esto, estoy allá, y con gusto los informamos. Saludos a todos, mi Terry.
0: Muchas gracias, doctor Erasmo.
1: Bye bye.
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1: Vámonos ahora con Jenny Fiera, con reventando el chisme el día de hoy.
2: No le gusta, no le gusta.
1: Queremos chisme, queremos chisme.
3: Sí, señor. Ándale, pues.
4: Chismorrón.
3: Bájale dos puntos, dijo. Bueno, vámonos con el primer chisme, que es... Uno pensaría que el animal o el perro, pues es el mejor amigo del hombre, ¿verdad?
4: Sí.
3: Pero no en todos los casos. ¿Por qué les digo esto? Bueno, un labrador resultó ser pésimo cómplice porque un hombre allá en Reino Unido intentó escapar de la policía en un scooter eléctrico acompañado de sus perrijos, de sus perritos, pero uno de los labradores pues como que no le pudo seguir el paso muy bien y pues terminó quedándose bien atrás. Lo que no contaban con esto es de que él... perrito terminó dándoles la ubicación a los policías de dónde estaba metido su dueño, porque obviamente el perrito ya se sabía el camino para dónde vivía, ¿no?
4: Sí.
3: Entonces fueron siguiendo al perrito y el perrito pues llegó ahí al ático donde se andaba escondiendo y así lo agarraron, lo agarraron.
1: Lo amarraron como puerco.
4: ¡Qué gacho! ¿Para qué se llevaba a su perro también? La regó.
1: Pues sí, ¿para qué se lo lleva a robar, pues sí. No manches? A enseñarles malas mañas.
3: Ya sé, pero ya ves, no en sé. Este caso, a lo mejor el perrito no estaba muy de acuerdo con su dueño. Dijo, pues ya te tocaba, carnal.
1: Digo, es justicia divina. Dios usa a sus creaciones para lograr sus objetivos. Así.
4: Sí.
1: ¿Por qué el señor no se fue mejor en vez de robar a limpiar la calle? No, hacer una campaña de limpieza.
2: Es que no le gusta trabajar, terrible.
4: Le gusta lo fácil.
1: Sí. Exactamente, pues bueno. Qué bárbaro ese perrito que delató a su dueño.
3: Pues sí, prácticamente dijo, síguenme, aquí está, y pues bueno, pórtense bien. Y si se portan mal, no se lleven a los perritos porque los pueden delatar. En fin, vámonos con un mapache que se convirtió en viral luego de que pues fuera el protagonista, les robó el protagonismo en un juego de los New York Mets, los Mets.
1: Los Mets de Nueva York.
3: Entonces,
1: los New York Mets.
3: Exacto.
1: No, porque son los meteoros, no las carnes.
2: No las carnes.
1: Dicen los New York Mets. Son las carnes de Nueva York.
2: Yo le voy a los Mets.
3: A
1: los New York Mets.
3: A los Mets. Oye, un New York Steak ahorita.
4: Gratinado.
3: Hay señales, nomás falta que las agarren. Bueno, vámonos ahora sí. Resulta que se estaba comiendo ahí pues unos cacahuatitos que estaban mal parqueados. Entonces la gente empezó a ver más al mapache que se andaba comiendo los cacahuates que al propio juego.
4: Estaba más
1: pues
4: entretenido.
1: Sí, pues son los Mets de Nueva York, ese equipo no lo ve nadie.
4: Sí.
3: Los Mets. Ay, bueno, pero pues ¿para qué van entonces? ¿Para qué pagan boletos?
1: No lo habrán llevado a propósito para que hablen del equipo. Digo, vamos a poner un mapache ahí que se robe los cacahuates de la gente. Porque no. El mapache se andaba robando los cacahuates de la gente.
2: No creo, güey.
4: Para que
2: no,
4: los vean.
2: O sea, los mapaches andan viendo dónde comen, ¿no? Y se roban lo que se les atraviese. ¿Y tú crees que no va a haber mapaches en ese estadio, güey?
4: Sí.
3: Pues imagínate cuánta gente se le cae comida y pues ahí van y agarran buffet.
2: Sí, y van a empezar a ir más porque ya uno ya encontró ahí que ahí hay una matita.
1: Ajá, exactamente.
3: Y les va a avisar a los otros,
2: sí.
3: ¿No?
2: Sí.
3: Oiga, y les va a decir, aquí hay.
1: ¿Puedo decir un postre en tu
3: ¿Para qué dices si puedes? Igual lo vas a decir.
1: No, es que es breaking news, güey. Es breaking news. Viene de México. El gobernador Rocha Moya retoma su puesto como gobernador de Sinaloa después de varios meses que nadie sabía dónde estaba.
2: Ah, sí.
1: Y el mandatario afirma que él es inocente de las acusaciones en su contra y que se la... Bueno, no dijo eso, pero ya pues es gobernador otra vez.
2: Por lo visto, sí. Porque no van a decir nada de él hasta en 4 años, dicen. Se vuelve a venir el caso.
4: Está más
3: pero está libre.
1: Volvió, ¿verdad?, como gobernador, pero todavía tiene la orden de captura por parte de Estados Unidos. Así que, pues, eso todavía no se lo quitan.
2: Cuando dijiste postre, yo creí que nos ibas a dar un postre.
4: Algo chido.
2: Así,
4: no,
3: un chisme.
4: Comida. Un chisme.
1: Pues es un chisme, pero bueno, no, pregunto, ¿hasta cuándo?
3: Bueno, pero igual tengo otro aquí.
1: A ver,
3: nunca,
1: dime.
3: nunca. Vamos con otra cosa que se hizo viral de un paquete. ¿Ya ven que esto de Amazon que anda entregando paquetes con drones y todo el show?
2: Ah, sí.
1: Uh-huh. Ah, cadrón.
3: Pues resulta que una persona estaba muy emocionada porque le iban a entregar su primera entrega con dron. ¿Y qué creen?
4: ¿Qué pasó? Se le cayó.
3: Que el
4: dron
3: se lo dejó caer en la alberca.
2: No manches.
3: No, hombre. No, pues no que mucho muy acá. Imagínate, tú estás esperando tu paquete, ajá, y que te lo tiren en la alberca. Pues, ¿cuál es el punto, no? Entonces, ¿no le calculó bien el dron o qué?
1: No es el dron, es el güey que lo está manejando, el que le puso las coordenadas. Oye, si los rusos y los ucranianos mandan los drones teledirigidos y van donde tienen que ir, que no pueden mandarte un paquete aquí en Estados Unidos, no manches.
2: Sí, es que tal vez cuando el que lo dirige en las coordenadas, antes no tenían la alberca, pues. Sí. Entonces llega el vato y lo tiró ahí y ya estaba alberca nueva,
3: Simón. Pero yo me imagino que deben de tener una cámara que vean en vivo lo que está ahí, ¿no? Imagínate que te suelten un paquete y te termine en la choya.
1: Creo que nada más dirigen al dron.
2: Sí, porque no es no ser hay, legal.
1: No hay, exactamente, no hay un vato ahí atrás del dron, porque es lo que tratan de evitar, tener gente ahí trabajando. Si no, mejor manda al chofer, sale más barato.
2: Pues sí.
3: Pues bueno. Por eso, pero pues supongo yo, pues.
1: Este fue un trending interrumpido al mismo tiempo. Gracias, Jennifer. Sí.
3: Hasta aquí el reporte. Ya saben, si gusta seguirme en mi Instagram, me pueden encontrar como Jennifer94. Bye.

0: Buenos días, feliz inicio de semana. Comenzamos con las informaciones. Hoy lunes 24 de agosto regresan a clases los estudiantes de kinder a duodécimo grado de las escuelas públicas de Chicago. El regreso marca el inicio del nuevo año escolar y movilizará nuevamente a miles de estudiantes y familias en toda la ciudad. Miles de personas permanecen evacuadas en Nevada debido a un incendio forestal que avanza hacia las afueras de Reno. Las autoridades ordenaron nuevas evacuaciones durante el fin de semana, mientras los equipos de emergencia trabajan para contener las llamas que amenazan zonas habitadas. En México, el gobernador de Sinaloa, Rubén Rocha Moya, volvió a solicitar licencia indefinida después de regresar al cargo durante apenas un día. Su decisión ocurre tras la presión de dirigentes de Morena, luego de que fiscales estadounidenses lo acusaran de colaborar con el cártel de Sinaloa. Sin embargo, él niega las acusaciones. Para Al Aire con el Terrible les informó Mónica Alexandra.
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1: Buenos días, ¿cómo andamos? ¿Tú te ven?
2: A tutti modri, doctor Z. Sí. Hace frío, Chico, en Morales. La cima, qué barbaridad.
3: Hace frío en la cima, doctor Z.
2: Qué barbaridad. Pero, Guillermo Almohada, qué bárbaro, ¿eh?
1: Qué bárbaro, ¿eh? Hoy está Henry Martin con doblete, ¿no? Y la verdad, ahora no fue mal partido de Juárez, ¿eh? No fue mal partido. Comenzó ganando el conjunto de Juárez.
2: Qué porterazo jurado, ¿eh? La neta.
1: No, es que aguanta metralla, ¿no? Y dice, no, pues es que le termina anotando. Pues sí, pero ¿cuántas veces está como a Memo Ochoa? ¿Sí o no?
2: Sí. Sin discriminar a Juárez, yo creo que Jurado debe de brincar a otro equipo en donde tenga más vitrina, ¿eh?
1: Es que merece más suerte, Juárez, la verdad. Han metido un montón de lana la señora de la Vega y su esposo, pero pues bueno, esto no es de suerte, es de hacer. Y el América lo terminó ganando con doblete de Henry Martin, 2-1 fue el marcador final. El equipo de los Tigres, en el regreso de tercera ocasión que dirige los Tigres, derrotó 2-0 al Atlante, erraron un penal y eso les costó porque se hubiera dado la victoria parcial al conjunto de los Potros de Hierro. 2-0 lo ganaron la escuadra de los Tigres. ¿Y qué te parece, León, eh? 5 juegos ganados en fila, papá, 2-0 derrotaron a la pandilla que venía anotando en todos los partidos que jugaba, me lo frenaron el fin de semana. ¡Yes or no! Yeah. Qué bueno que le tiras un hueso, mano, siempre a la gente de León allá. ¿Te imaginas unas guacamayas esta mañana? No me subyugan mucho las guacamayas, pero vámonos a León de los Aldama, claro que sí.
2: Que nos escucha, sobre todo en el área de la Bahía, a mucha gente de León, Guanajuato, por ahí, por San Francisco, por San José, en las orillas de Oakland, gente de León, Guanajuato, Chico Morales. Ajá. ¿En qué área está aquí por Los Ángeles?
3: Aquí hay mucho para allá, para Santana también, mucho coche, mucho.
1: Vete a Fresno, papá. Está la mera paipa, ¿sí o no?
3: Sí.
1: Oye, más, el Cerro del Cubilete. Oye, vámonos, tú aprieta el paso porque no podemos detener. Hay más en la liga que da de comer todavía. Bueno, dejamos la victoria del conjunto de León, 2-0. Luego el equipo del Toluca, 2-1. Nada más son los partidos del viernes. El domingo, el partido de las Chivas debe comenzar a las 5 de la tarde. Comenzó hasta las 5:30. Estoy hablando del horario, tiempo del centro de México, y vinieron para golear 5-2 al equipo de los Cholos. Sobre la recta final reaccionaron los Cholos de Tijuana, la verdad que muy mal partido por parte de la escuadra del Cholaje. El equipo del Pueblota, 3-2 a Santos. Qué dolor lo de Santos, ha perdido todos los partidos de la temporada, no ha ganado ni uno solo, pero muy bien por Gerardo Espinosa, le está cambiando la cara este Puebla con lo que tiene. Los Zorrinegros del Atlas, 2. El equipo de la Máquina Cementera, 0. ¿Qué está pasando con la Máquina, Chico? ¿Le dio campeonitis, sí o no?
3: Ya no pita y pita.
1: Oye, pero ¿sabes qué? Bien el Atlas, ¿eh? O sea, la verdad, digo, para ser justos, hay que hablar bien el Atlas. Yo creo que han ido armando un buen equipo y la neta, le pintaron la cara al Cruz Azul, que también tuvo un dejo de mala suerte. El partido del Atlético de San Luis, 1-1. Si usted no lo vio, qué buen partido. Lo ganaba el conjunto del Atlético San Luis. Minuto 90+3. Tiro de esquina arriba, mano izquierda arriba, ya en aquella punta, en la del lado izquierdo. Le dice el arquero Carlos Moreno a Benjamín Mora, ¿qué onda? ¿Puedo subirme? Y el tipo comienza a correr hacia la portería del otro lado, hacia la otra costa. Y cuando va llegando al área, viene el centro y sobre la carrera, tómalo, don Cuco, bolas. 1-1 fue el marcador final, resultadazo, el arquero termina dándole el empate. Y los Pumas, qué mala primera mitad, pasada por agua, lloviendo terriblemente. Y bueno, lo terminó empatando el conjunto de Pumas con el Caxo, 1-1, marcador final. Fecha 5 de la que da de comer, el equipo de las Águilas de América, habíamos dicho que está en el pináculo de la tabla. 13 puntos, 12 para el conjunto del Atlas, 10 Toluca tercero, Chivas es cuarto con 10 unidades, el Pueblota, papá, el Pueblota, quinto lugar de la tabla con 10 puntos. Hay que celebrar lo que viene haciendo el Puebla, ¿sí o no?
3: Sí.
1: La neta, felicidades para
2: estos muchachos. Oiga, León, ¿en qué lugar está? ¿Segundo lugar?
1: El León hasta el momento no, está en el lugar número 8 con 9 puntos. Lo que pasa es que llevan con 10 unidades, fíjate, está Toluca, Chivas, Puebla, Xolos, ahí está hasta el lugar número 6. En el 7 viene Monterrey con 9, con 9 León, Pumas de Universidad, 8 puntos. Oye, la Máquina ha caído hasta el lugar número 12, caray. Solamente 6 puntos.
2: ¡Cuidado,
1: sumados!
2: ¡Cuidado, Wiki!
1: Se nos queda algo en el tintero, yes or no, Fórmula 1, Checo Pérez, ¿qué pasó con Mad Max? Vuelta uno y fuera, papá, ¿sí o no?
2: Error de novato, pisó la raya blanca y el carro todavía estaba el pavimento mojado porque había llovido en Sanborn. Y el carro se perdió el control y Mux contra la pared. ¡Papas!
1: Norris lo ganó, Kimi Antonelli, el líder de la competencia, segundo, Russell, tercero. Una buena tarde para los de Mercedes, yes or no. La IndyCar Series estuvo en Washington. Oye, qué trazado, la verdad. Mala tarde para el Pato Ward, que terminó en el lugar número 16. Y Alex Palau no pudo hacer de las suyas. También tuvo por ahí un encontronazo. La carrera fue dominada por Kyle Kirkwood, que dominó 146 vueltas. Caray, impresionante cómo se terminó llevando la carrera.
2: Subieron al podio con el Águila Americana, porque fue en Washington DC, se vio perro.
1: Sí, perro. Y la verdad que hay muchas críticas, pero al final el trazado, cuando pasabas por la Casa Blanca, se veía todo dar. No. ¿Sí o no?
2: Pues no sé las críticas, yo creo que fue por cosas políticas, porque fue un circuito maravilloso, un circuito callejero. La carrera estuvo emocionante, más emocionante que la de Sanborn de la Fórmula 1, porque me las aventé las dos. Y la Indy me ha sorprendido, porque últimamente viendo la Indy. Y es más emocionante, hay más rebases, hay más
1: competencia,
2: más enfrentamiento y todo.
1: Sí, estoy de acuerdo contigo. ¿Qué nos importa la Indy cuando el Torito se consagró campeón de la Vuelta de Alemania 2026? Oye, confirmó una extraordinaria actuación del mexicano, porque le dieron la responsabilidad de liderar el equipo, y la verdad es que no comenzó bien en el primer día, pero después vino el Torito de Ensenada y entrega buenos dividendos, buenas cuentas, y ahí está. ¿No cabe una chiquita, sí o no? Sí. Qué lástima lo de los niños, ¿no? Pero qué bien por Nicaragua, felicidades, durante 4 entradas dominando el conjunto mexicano, estando al frente, pero reaccionaron el conjunto de Nicaragua y terminaron derrotando a la novena mexicana, que sigue con vida, esperando rival, pero habrá que decirlo, ¿no? Pues cuando tienes una victoria parcial de 3-1 en el cuarto inning, Tadeo Páez haciendo buen trabajo, pero Nicaragua reaccionó con 7 en la parte baja de la quinta y terminó derrotando 8-4 al conjunto mexicano. Felicidades a la gente de Nicaragua. ¡Deportes!
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2: Nos vamos hasta la bonita Ciudad de México, donde una madre dijo, pero él solamente quería saltar un banco.
1: Ah, caray.
2: Eso dijo su mamá. Bueno, regresamos en minutos en la nota macabrona al aire con el Terry.
1: Nada más quiere saltar un banco.
2: A ver, ¿quién es? ¿Usted qué sabe de música? ¿Quién es, doctor?
1: Stacy Q, el Q Hard Heart. ¿Sí o no?
2: Somos locutores y no payasos.
1: Claro que sí, caray.
3: Y muy bonita ella,
1: Sí, ¿cómo no? ¿Cómo no, compadre? ¿Qué Shazam ni qué Shazam?

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1: Buenos días, buenos días, buenos días. Feliz lunes, 7 de la mañana con 14 minutos. Soy Megan Eikari Albarrán acompañándote. 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Así están las carreteras. Interestatal 90 Ojeras, el centro de Chicago, ya está marcando 30 minutos por la 290 en conexión con la 294, también entrando al centro de la ciudad, 28 minutos a esta hora. Por la 55 de Cícero al centro, está marcando a esta hora 18 minutos, y por la de Nueva York, la 94 saliendo del sur, por la 95 al centro de la ciudad, 42 minutos. 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
1: Esta nota macabrona se titula Él solo quería asaltar un banco. Y pasó en la Ciudad de México en octubre 24 del 2024. Eran las 9:17 de la mañana cuando tres compas entraron a una sucursal bancaria, un Banorte. Sí. Llevaban armas largas, gorras y un plan que según la investigación debía durar menos de 5 minutos. Pero algo salió mal, chamacos.
2: ¿Qué?
1: A pesar de que les entregaron un costal con un montón de lana, empezaron a balacear a todo el mundo, hirieron a la chamaca que les dio la bolsa, dieron de baja al guardia de seguridad del banco, hirieron a otra de las personas de los banqueros personales que estaban ahí atendiendo. Ya ves que en el lobby te atienden también unos banqueros.
2: Sí.
1: En fin, se alocó y pasó algo que no se tenía que salir de control. Pero no, ahí no termina la tragedia, ¿verdad? Durante el escape, uno de ellos, identificado como Mauricio, mejor conocido como el Patas, tomó una bolsa y se llevó la bolsa con el dinero y se fue en otra dirección, dejando a sus compañeros todos confundidos. Ellos doblaron para un lado y el vato dobló para el otro y a toda velocidad, y ahí comenzó la traición. Se dieron cuenta de volada de lo que había pasado y lo empezaron a corretear. Se le habló a la policía llegó, empezó una movilización y pues lamentablemente salió difuntito el guardia de seguridad, que no pudo hacer nada ante estos maleantes, ¿no?
2: Sí.
1: Pero bueno, la pregunta estaba en quiénes eran. Los empezaron a identificar con las cámaras. Unos traían la cara con una media y el Patas tenía una máscara de Batman, ¿no? Mm. En fin, minutos después, vecinos de una calle cercana escucharon varias detonaciones. ¡Piu, piu, piu, piu, piu, piu, piu! Bueno, obviamente todo el mundo salió a ver qué onda, le hablaron a la policía y cuando llegó la chota, el Patas estaba dentro de un carro abandonado, ya no tenía la bolsa de la lana, pero lo más extraño es que también sus dos cómplices se desaparecieron y durante días nadie sabía dónde estaban. El Patas todavía pues no estaba muerto, se lo llevaron pues ya más muerto que vivo al hospital cuando llegó la mamá. Estaban tomándole los signos vitales, el vato estaba conectado a los aparatos, ya ves la manguerita en la nariz, todo ese rollo, muchachos.
2: Sí, sí.
1: Y la mamá pues llegó ahí, y mi hijo y la madre, y oyeron algo que dijo ella, que los dejó a todos perplejos.
2: ¿Qué dijo? Terrible.
1: No podían creer lo que estaba escuchando. Pero si mi hijo era bueno, esos muchachos son unos monstruos. Él solamente quería asaltar un banco. Y les enseñaba el mensaje que le mandó en el teléfono. O sea, normalizando que su chamaco se iba de la casa. Ahorita vengo, mamá, voy a asaltar un banco. Regreso a las 4. Como si fuera a salir a chambear.
2: Nos vemos en las noticias, le dije.
1: La enfermera no creyó, según lo que le dijo al periódico, lo que estaba escuchando. Las personas del Ministerio Público que estaban ahí también presentes no lo podían creer tampoco. Obviamente se llevaron a la mamá a declarar. La mamá dijo que los muchachitos malvados, malnacidos y criminales que andaban con su hijo, porque su hijo no era criminal, eran los otros, los conocía desde chiquitos.
2: Siempre es así.
1: Y que no sabía por qué le habían hecho eso a su angelito. Porque él solamente quería asaltar un banco. No merecía haber terminado de esa manera.
3: Se a ver, muchachos. Al meme.
1: La bolsa.
3: Está circulando.
1: Exactamente. Poco tiempo después, Jennifer agarraron a los amigos del Patas. Los detuvieron, les quitaron las pertenencias, las armas largas y pues confesaron que se habían robado 14 millones de pesos, no de dólares, güey. 14 millones de pesos del banco.
2: ¿Un billetón?
1: Que repartidos entre tres, ¿cuánto sería, Chico Morales?
4: Como de 4.7 más o menos.
1: ¿Qué?
4: 4.700.000.
1: No, 4 por 3, sí, 4 por 3, 12, 4.3, algo así.
2: Ah,
1: así. Pero el chiste es, güey, Chico, ya hey. Con eso, ¿para qué quería más el Patas?
4: Con los puros 700 me iba yo.
1: A ver, aquí el vato firmó su sentencia de muerte. Si ya los conoce, los vatos saben dónde vive, güey, o sea, ¿cómo se le ocurre irse? Y correrle, güey, pues si lo van a encontrar.
4: La avaricia.
1: Estuvo muy mal lo que hicieron, pero si el Patas hubiera repartido el botín, a lo mejor los hubieran agarrado, pero estuviera vivo en la cárcel. Uno de los muchachos que los agarraron, ninguno de los dos quiso confesar que pues ellos fueron los que detonaron las balas en contra del Patas. Y pues los dos están cumpliendo condenas por homicidio, aunque ninguno de los dos pues se ha declarado culpable. Les hicieron las pruebas de balística y pues sí se vio que los dos dispararon armas de fuego, pero nadie puede asegurar con exactitud quién fue el que le quitó la vida al Patas. Y pues aquí en esta triste historia hay varias cosas que anotar. La mamá que normaliza a su hijo criminal,
4: sí,
1: y lo pinta como angelito porque para ella que su hijo saliera a saltar un banco era ahí como irse a trabajar. Y pues el Patas, que está muerto porque se quiso quedar con todo, traicionando a sus amigos que aunque andaban en malos pasos, andaban en eso juntos.
4: Sí.
1: Y el vato se quiso salir traicionando a criminales y eso nunca termina bien.
4: Fíjate, ahora la señora que lo tome de esta manera, como ella piensa que iba a trabajar, ahora que piense que se lo jubilaron a su muchacho.
2: Pues sí, lo jubilaron. Oye, yo creo que al Patas lo querían traicionar los otros dos y el Patas
4: les ganó.
2: Supo y dijo, no, estos vatos no me la van a hacer. Voy a salir corriendo. Me voy a pelar. No le dio la mente para más, ¿no? Y yo creo que esa fue la razón. No creo que haya sido tan tarúpido como para querer salir corriendo él. Así de la nada nomás, porque sí traicionarlos es que él solo. Sí. Creo.
4: Trae a su plan, ¿eh?
2: Hay sí que preguntarle que a la mamá.
3: Mira, a de cuenta, así me lo imaginé, así como dijiste. El cielo se ganó un ángel y con una pistola y no, y, o sea, así los ven, o sea, realmente está feo, o sea.
4: Ay, Patas, que en paz descanse el Patas porque ya estiró la pata.
3: No dan cosas malas.
1: Esta fue la nota macabrona al aire con el terrible.

Polémica por un nuevo arresto de ICE. ¿De quién se trata? Neycaria Barrano tiene la historia en lo bueno y lo malo. Después de este rolonón, ellos son mi banda MSC. Y la rola se llama Por Este Amor. Si estás ardido, si estás dolido, destapa tu caguamo en esta hora de la mañana y brinda con nosotros al aire con el Terrible. Tocando pura

0: Estamos de regreso al aire con el Terry, listos para hablar de lo bueno y lo malo con Ekari Albarrán. Oye, pero antes, para toda la comunidad venezolana que nos está escuchando en este momento en toda la Unión Americana, y en Florida, en Sarasota, en Chicago, en el área de Los Ángeles, pues oye, primero les tiembla y luego ahorita se están inundando, Ekari Albarrán. Sí. Estoy viendo las imágenes, están tremendas. Sí. Parecen ríos las calles.
1: Sí, bastante fuerte. Las fuertes precipitaciones que se vivieron en el país, específicamente en Caracas, fueron muchísimas. Los videos son desgarradores en las redes sociales, las personas gritando por sus propiedades, y además de eso también hay desaparecidos. No tenemos un balance oficial, como siempre, ¿no? El gobierno interino a veces, pues siempre se tarda un poquito para dar la cifra oficial, pero sí se conocen que hay personas desaparecidas. Bueno, ¿qué te digo? Yo no sé qué karma estarán pasando.
0: Todavía no se recuperan del terremoto. Y ahora les cae esta tragedia.
1: Justo hoy, 24 de agosto, se cumplen 2 meses de esos 2 terremotos que pasaron. Pero bueno, vamos a ver cómo se sigue saliendo adelante en este país.
0: Sí, adelante, güey. Con lo malo, se arresta una persona y hay una polémica, ¿no?
1: Así es, muchachos, les vengo con esta nota porque hay una polémica bastante fuerte, ya que ICE, Inmigración, ya no está perdonando absolutamente a nadie, y se trata del padre de un infante de la Marina de los Estados Unidos que está, bueno, tiene 9 meses en una tripulación en el Medio Oriente, que incluso una tripulación que ha denunciado en las últimas semanas que se encuentra en una crisis mental, varios de los que allí se encuentran, y también escasez de alimentos, aunque el gobierno y la administración Trump dijo que estaba manejando la situación y que no era tan grave como algunos medios estaban diciendo. Ahora, uno de esos tripulantes se entera a través de las redes sociales que habían detenido a su padre. Estamos hablando, el tripulante infante de la Marina es Joshua Aviles. Su papá, Aviles Roa, fue detenido en Florida. Es de Nicaragua y había entrado de forma ilegal a los Estados Unidos hace 20 años. Ahora, este muchacho mandó un sentido comunicado, bueno, unas palabras en sus redes sociales diciendo de que no sabe cómo trabajar 12 horas al día, sabiendo que su papá, y que él está entregando la vida por Estados Unidos y luchando, ahora su papá está detenido. Varios medios y también la familia enviaron buenas preguntas, ¿no?, al DHS de que por qué había sucedido esto, y DHS mandó un comunicado diciendo que estar en el ejército no es excusa para romper las reglas de los Estados Unidos y que se mantendrá detenido.
0: Hay una ley que se llama Parole in Place. Hemos dicho y hablado de estas cosas por años en el programa con nuestros expertos legales. Cuando un hijo está en las Fuerzas Armadas, puede reclamar a sus padres con el Parole in Place. Sí. A lo mejor Avilés desconocía esta ley.
1: Sí.
0: Y al momento de que ICE va por esta persona, no tienen información de que su hijo es ciudadano y está en el ejército. Claro. Y lo arrestan. Entonces, aquí el mensaje es, o sea, es una injusticia porque el morro está luchando por el país y el país le paga deportando al papá, que está completamente mal. Y es absurdo, pero es una cuestión que se puede evitar si sabes, conoces la ley. Porque este señor ya hubiera podido tener este tipo de protección y estar en camino hasta una residencia permanente con ciudadanía.
2: ¿No lo reclamó el vato entonces?
0: No es porque no haya querido, a lo mejor desconocía esta ley. Y es por eso que esto se tiene que propagar y decir, informarle a la gente que si tú tienes un hijo en las Fuerzas Armadas, dile que te ponga el parol en place inmediatamente si estás en una situación vulnerable como el señor Áviles. Me imagino que deben de haber en organizaciones de abogados no lucrativas y todo, que ponga también este señor, si no tiene récord criminal, en libertad, y para que pueda llevar su proceso en libertad y ver si se puede ajustar de alguna manera, que no lo dudo que se vaya a hacer, ¿no? Pero bueno, ahí está el mensaje.
1: Por la polémica que ha dado, y también como tú dices, o sea, no nada más tener a un familiar en el ejército, o sea, ¿y ellos qué? Tienen que aplicar y estar buscando las medidas para hacerse legal en este país. Pero bueno, el señor no tiene récord criminal, es lo que ha dicho la familia, y contaba nada más con Social Security y también un permiso de trabajo. Pero ya lo hemos dicho muchas veces también, que eso no es un estatus. En otras informaciones, vámonos con lo bueno, y que esta noticia buena cae en un día bastante importante, porque les cuento que ahorita en Nevada, en este momento, a esta hora, hay bomberos luchando contra un voraz incendio que se está dando en Reno, allá en Nevada, Den Haag, donde 90,000 personas han sido desalojadas. Es una cosa terrible que está pasando allá. ¿Y qué es lo que les voy a decir? Bueno, les cuento que en California endurecieron las reglas y las normas para evitar la propagación de incendios en esas áreas en todo el estado. Y va con multas millonarias para todas las personas que no recojan la maleza de sus viviendas, que tengan allí las ramas esparcidas, que no recojan y que no limpien su área. Y además también van a empezar a decir, bueno, van a empezar con esta norma de que por lo menos las ramas de los árboles tienen que estar a 5 pies alejadas de la casa. Van a empezar con todo esto, va a iniciar a partir del mes de septiembre, y lo que quieren es mayormente es crear conciencia en la gente para evitar estos incendios, muchachos.
0: Exactamente, está tremendo este incendio, sí. Y bueno, estas personas evacuadas sí podrían quedarse sin casas, está uh-huh. la situación gravísima.

0: partir en California, pues también puedan ayudar a que esto no se propague y no tengamos otra vez este tipo de tragedias. Pero bueno, muchachos, hasta aquí lo bueno y lo malo. Ahí me siguen en mi Instagram, @nikerialbarran. Feliz lunes para todos.
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¡Es lunes! ¡Que el cuerpo se entere! Hay que darle con toda la actitud, claro que sí. 7:44 a esta hora, tu amiga Neycari Albarrán acompañándote y disfrutando de este mix de DJ Ekus. 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

0: Jerry, el millón y pasadito, y vamos a platicar con don Ricardo Carrera los misterios ocultos del dinero. ¿En qué te tienes que gastar el dinero? Así era el tema, don Ricardo.
1: Sí, correcto, terrible. Buenos días para todos.
0: 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El foro es suyo, don Ricardo.
1: Gracias, terrible. Milton Friedman fue un economista estadounidense ganador del Premio Nobel de Economía en 1976. Hizo muchísimas contribuciones al estudio de la economía y dentro de las ideas que desarrolló sobre el uso del dinero, hoy vamos a analizar los cuatro modos de gastarlo. En principio pareciera que solamente hay un modo de gastar dinero, que es usarlo para comprar algo, pero no es así. Vamos a explicarlo. Primera forma de gastar el dinero es gastar tu propio dinero en ti mismo. Es el gasto más eficiente porque vamos a saber sacarle el máximo provecho a lo que estemos gastando. Vamos a buscar tanto el menor precio como la máxima calidad y valor, porque cada uno de nosotros conoce tanto el trabajo que nos costó ganar ese dinero como nuestras propias preferencias para gastar. Segunda forma de gastar el dinero es gastar tu propio dinero, pero en los demás. Es el ejemplo clásico de comprar un regalo para otra persona. Vas a privilegiar dos cosas: gastar lo menos posible y aparentar que gastaste más de lo que realmente gastaste. Esto es inconsciente. Vamos a hacer este razonamiento cada vez que compremos algo para regalarle a otro. Tercera forma de gastar el dinero es gastar el dinero de otras personas en uno mismo. Como el dinero es de otros, pero lo vas a gastar en ti, vas a privilegiar la mejor calidad sin tener en cuenta lo que gastas. Es el caso de los gastos corporativos, cuando tu empresa te paga hotel, cenas durante un viaje de negocios y además vas a viajar en primera. O cuando un padre le presta su tarjeta a la hija para que compre ropa en una tienda, no va a fijarse la hija en cuánto gasta. Y cuarta, la última forma de gastar es gastar el dinero de otras personas en otras personas. Esta forma de gastar el dinero es la menos eficiente de todas porque no te importa el dinero que estás gastando porque no es tuyo. Y tampoco te importa maximizar el beneficio de lo que estás comprando porque compras para otras personas. El ejemplo más evidente de esta falta de eficiencia son los políticos con el gasto público. Porque cuando un político gasta en algo, no gasta su propio dinero, sino el dinero de los contribuyentes. Y lo gasta en cosas para terceras personas, mostrando como que él mismo les da eso gratis. Mentira, porque no hay tal cosa como un almuerzo gratis. No existe tal cosa como un almuerzo gratis. Cada vez que alguien recibe algo gratis, alguien lo tiene que pagar. Así que repasando, gastando nuestro dinero en nosotros conseguimos la mejor eficiencia. Gastando nuestro dinero en otros conseguimos ahorrar en el gasto aparentando que hemos gastado más dinero del real. Gastando el dinero de otros en nosotros mismos conseguimos maximizar nuestra conveniencia sin importarnos el gasto. Y gastando el dinero de otros en otros, aunque lo vendamos como que lo que se da lo damos nosotros, la realidad es muy distinta. Es el gasto menos eficiente porque quien da no tiene incentivo alguno ni para cuidar el gasto ni para maximizar el beneficio. Solo le interesa quedar bien el mismo, como hacen los políticos aparentando que gastan su propio dinero, y no es así, terrible.
0: Exactamente, pues ahí quedó, don Ricardo Carrera, tema muy importante porque el dinero también es tema de misterio, también es tema metafísico. Y por eso están las parábolas que dijo Jesús en la Biblia, la de los dos denarios y varias parábolas que tienen que ver con el dinero. Así que muy buen aprendizaje el día de hoy, don Ricardo. Vámonos a las llamadas telefónicas. Aquí tenemos a Claudia. Bienvenida, Claudia. ¿Cómo estás?
2: Bien, bien, gracias. Buenos días.
0: Te escucha, don Ricardo.
2: Buenos días, don Ricardo. Quería preguntarle, ya fui al doctor para que me chequearan mi cabeza porque me da un dolor en la cabeza abajo y pues me despierto y me duele, pero ya fui y no me encontraron nada que tenía. Entonces quería ver a ver si usted pues miraba algo más allá que fuera de lo normal.
1: Bueno, Claudia, lo que estoy viendo aquí es que efectivamente hay una energía muy negativa que te está afectando. El arcano 18 de la luna que cierra la lectura lo está marcando. Pero aparece abriendo la lectura el arcano 15. El diablo está siempre referido a los vicios, a las adicciones, a todo lo que nosotros mismos incorporamos y es negativo para nuestra vida. Así que yo te voy a poder colaborar con este tema. Vamos a quitar esa negatividad que te está afectando, pero tienes que cuidarte muy bien de aquellas cosas que tú misma puedas estar haciendo y que te puedan traer esa consecuencia, el tema del dolor de cabeza al acostarte. Te doy un ejemplo, no digo que sea tu caso, te doy un ejemplo. Tomar mucho alcohol a la noche, comer comida grasa o pesada, comer muy cerca del horario en que te vas a ir a acostar. Todas esas son actividades que podrías tú misma regular para que esto no te ocurra. Así que quédate en línea privada y vamos a hacer un tratamiento para ti para quitar ese ataque energético.
0: Muchas gracias, Olga, quédate ahí, no te vayas. Todas las personas que están en espera, Lulú, Blanca, María Elena, Claudia, Obdulia, no me cuelguen, los vamos a poner en espera para que don Ricardo les conteste fuera del aire. Muchas gracias, don Ricardo.
1: Claro que sí, terrible, un gusto como siempre. 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
2: Buenos días, feliz inicio de semana. Comenzamos con las informaciones. Hoy lunes 24 de agosto regresan a clases los estudiantes de kinder a duodécimo grado de las escuelas públicas de Chicago. El regreso marca el inicio del nuevo año escolar y movilizará nuevamente a miles de estudiantes y familias en toda la ciudad. Miles de personas permanecen evacuadas en Nevada debido a un incendio forestal que avanza hacia las afueras de Reno. Las autoridades ordenaron nuevas evacuaciones durante el fin de semana, mientras los equipos de emergencia trabajan para contener las llamas que amenazan zonas habitadas. En México, el gobernador de Sinaloa, Rubén Rocha Moya, volvió a solicitar licencia indefinida después de regresar al cargo durante apenas un día. Su decisión ocurre tras la presión de dirigentes de Morena, luego de que fiscales estadounidenses lo acusaran de colaborar con el cártel de Sinaloa. Sin embargo, él niega las acusaciones. Para Al Aire con el Terrible, les informó Mónica Alexandra.
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0: día, señores, buen día. Buen día. Con la fe potrillos del trabajo, quiero decirle a cada uno de ustedes que estamos vivos.
1: ¡Solo!
0: Y no somos payasos de rodeo, somos sus payasos de la radio. ¿Sí o no, chamaco?
1: ¡Sí!
0: Y hoy te quiero decir a ti que estás escuchando que no necesitas que el camino se despeje, necesitas convertirte en alguien que ya no le tenga miedo a los obstáculos y seas como caballo en pruebas de equitación.
2: ¿Cómo es un caballo en prueba de equitación?
0: Pues que no lo has visto, güey.
2: Sí, pero no entiendo a qué te refieres. Dime.
0: ¿Cuándo has visto que un caballo se pare cuando va a brincar una tranca?
2: Ah, no, ninguna vez.
3: Se para, le pone una madriza por eso.
4: Ya sé.
0: No, a los caballos de equitación no les pegan ya, Chico Morales. Ya evolucionó el...
2: No les pegan donde los ven, güey.
0: El deporte, no, ya no. Ya solamente es con puros comandos con la rienda. Ya no les pegan. Sí, el otro día hablamos con un vato que pues es hockey de caballos de carrera y también hace equitación y ya es con los puros comandos, Chico Morales.
3: Sí.
0: No como en tu rancho.
3: Ni que fuera que a control remoto con comandos.
2: No.
0: No, Chico, es lo que no. Ve un mes a aprender a montar caballo y luego compa, ya vienes y nos platicas.
3: Yo era domador de caballos, ¿qué me puedes decir a mí?
0: Pues sí, pero los domabas a madrazos, ya no se doman así.
3: Sí.
0: Todo evoluciona, Chico Morales.
3: ¿Cómo?
0: Pues sí.
2: No, pues yo voy a investigar bien porque según yo para poderlos educar, le tienen que dar unos golpes.
3: Toques.
2: Unos toquecitos ahí leves. No, porque el caballo no razona si le vas a levantar una pierna, caballo, ¿eh? Sí. Sigue mi comando. Sí. No,
0: es con toquecitos con la mano y con el pie, no le dan toques. ¿Cuándo has visto ahí un vato con una pistola taser ahí?
2: Desde que se esconden.
3: No se llama taser, se llama chicharra en mi rancho.
0: Sí, barbaridad.
2: Que sí, sí, pero sí entendimos la moraleja que nos dices.
0: Exactamente, terrible. O sea, mientras estás quejándote de los obstáculos que te ponen, güey, nunca vas a avanzar en la vida. Vieras nosotros cuánto nos acomodan en la cara.
3: Todavía, compa.
2: Mira, y fíjate que yo creo ahorita que acabas de decir eso terrible, nosotros sabemos brincar los obstáculos porque crecimos jugando al Nintendo, güey, al Mario Bros. Tenías que brincar la tortuga, tenías que brincar un puente.
3: Yo brinqué el la boomerang. Línea.
2: Brincar la línea.
4: El boomerang.
2: El boomerang. Oye. Entonces, nos tocó morirnos varias veces, pero salimos adelante. Yo sí salvé a la princesa.
4: Yo también.
0: Mira él. Yo también. Pues exactamente. Pues brinque lo que tengan que brincar, pero nunca se queden atorados. Muchachos, imagínense pedir un préstamo y dejar como garantía ruedas de queso.
3: ¿Ruedas de queso?
2: ¿Ruedas de queso? O sea,
0: exactamente. Es como que si vas a pedir un préstamo al Banco de América y te dicen, dame el colateral y le dejas dos quesos paneras de la marca El Mexicano.
2: ¿Me van a tirar con uno en la cabeza?
3: En el puro
0: No, te prestan $50,000. Te dejaste buena garantía.
3: Ah, vale. ¿Para qué no me dijiste? Voy a agarrar dos quesos a la tienda y voy a ir
2: ahí a están empeñarme. Dos en el refri, Chico.
3: Sí.
0: Pues mira, Chico Morales, en Italia existe un banco que guarda en sus bóvedas algo muy distinto que el oro, enormes ruedas de queso parmesano. Se llama Crédito Emiliano, conocido como Credem, y desde 1953 acepta hormas de queso como garantía para dar préstamos a los productores locales. ¿Por qué? Porque el parmesano necesita madurar durante 1, 2 o hasta 3 años antes de venderse, y los pequeños queseros no pueden esperar tanto sin ingresos. El banco recibe las ruedas, presta parte de su valor por adelantado y las guarda mientras envejecen en almacenes con temperaturas controladas. Y para que se hagan una idea, hay más de 500,000 de ruedas almacenadas valoradas en cientos de millones de dólares. Por ahora hay una amenaza silenciosa. El calor extremo del verano que se está sintiendo disparó el consumo de energía en las bóvedas cerca de un 30%. ¿Y qué pasa? Pues que se encarece el queso. Mantener frío este tesoro se vuelve cada vez más caro. Yo no sabía que el queso parmesano valía tanto, muchachos.
3: No, yo no sabía que duraba tanto. Sabía. ¿No se engusana el güey o qué?
2: No, pues es que sí se les hace como una lamita, pero es lo bueno. ¿No te ha tocado que vas a un restaurante y quieres queso? Vienen y te lo rayan a ti.
3: Con vino, ¿sabes?
2: No te lo dejan a un lado. Y tú vas a una pizzería y te dan un chorro de sobrecitos porque es diferente tipo de queso parmesano. Pero el bueno es como un poquito más costoso.
3: Nosotros de la alta sociedad le hacemos cuadritos y lo botaneamos con un buen vino.
2: El parmesano.
0: Pero ese no es queso parmesano, Chico Morales. El queso parmesano es duro. Parece piedra.
2: Duro, duro, duro.
3: Pues a mí yo no sé, pero yo como queso.
2: Ese es otro tipo de queso. Es panela, Chico.
3: Pues sí.
0: Chico Morales, ¿tú sabes cuál es el queso más gacho del planeta?
3: Pues ese que estás diciendo, 2 años de añejado, imagínate.
0: No, güey, es el queso jete.
2: Ah.
0: ¿Y cuál es el queso más feliz?
2: El
3: queso Bobadilla.
0: No. El
4: que sonríe.
0: El que sonríe. ¡Ah, me lo mató! ¿Y cuál es el queso más payaso?
3: El queso Terry.
0: No, ¿cuál es? El queso Porta. ¿Y cuál es el queso que le gusta a Chico Morales?
3: Pues es el queso panela. ¿Cuál te gusta, Chico? El queso panela.
2: No.
0: ¿Cuál es, el Terry? Queso babas. ¿Y cuál es el queso que hace orgullosos a los papás?
2: El... No tengo idea cuál.
0: El queso obediente.
3: Ah, sí.
2: Ya con ese estuvo bien terrible, gracias.
4: Sí, ya entendimos el punto.
0: ¿Y cuál es el queso? Ah, no, de cráneo. Pues. Oigan, Dinamarca endurece el uso de la inteligencia artificial en las escuelas. Dinamarca anunció nuevas medidas para comprobar que los estudiantes de educación secundaria superior comprendan realmente los trabajos escritos que presentan. Entre ellos deberán defender oralmente determinados trabajos para demostrar que conocen y dominan su contenido. O sea, en vez de que presenten el trabajo nomás escrito y hagan trampa con el chat GTP o la IA, van a tener que presentar sus exámenes oralmente. La decisión responde a la preocupación por el uso de herramientas como el chat GTP para realizar tareas completas en sus casas sin participación suficiente del estudiante. Y uno de los trabajos afectados será el SEO, una evaluación escrita que realizan alrededor de 9,000 estudiantes daneses cada año. También se busca aumentar los trabajos realizados bajo supervisión y reforzar el control de dispositivos durante los exámenes. Ahí está, dice que no van a planear quitarle la inteligencia artificial a los chamacos, pero sí van a asegurarse de que estén aprendiendo. Y me parece muy bien. A ver, Juanito, ¿qué me puedes decir de la revolución industrial? Ahí está mi esa y maestra. No, pase enfrente y cuéntenos esto. Ah, entonces ahí es diferente.
2: Oh, eso es bueno.
0: Porque el morro lo tiene que memorizar.
3: Sí, era antes, Terry, eran ese examen verbal, le llamaban en mi escuela.
2: Exactamente.
3: Ajá, y tenías que aprender porque tenías que estudiar,
4: ¿no? Así eran los míos.
2: Sí. Y así van a ser hasta que nos pongan ese implante que andan ahorita poniendo de moda, porque ya cuando te pongan el implante te van a decir, pues cómo lo van a hacer apenas que te lo desconecten.
0: No, pero los implantes tengo entendido que son para las personas, por ejemplo, los ciegos, los que tienen una incapacidad, los que no pueden, ese tipo de personas, para que no puedan caminar, pero no para cualquiera que lo quiera.
2: Ah, ¿y los ciegos no hacen exámenes o qué?
0: Bueno, fíjate, ¿quieres que está desarrollando una tecnología para que vean los ciegos ahorita? Elon Musk, güey.
2: Entonces.
0: Ahí está. Sí. Bueno, nosotros regresamos sin implantes aquí al aire con el Terrible al Millón.
1: Y pasadito.

0: Estamos de regreso al aire con el terrible, listos para ser el detective. Aquí tenemos a Rosario en la línea telefónica. Buenos días, Rosario, ¿cómo estás?
1: Muy bien, Terry.
2: Muy bien. Oye, ¿por qué quieres hacer el detective?
1: Mira, quiero hacerlo, sabes, se lo quiero hacer a mi esposo.
2: ¿Por qué? ¿Qué está haciendo?
1: Es que no estoy segura, yo sospecho de él, porque se me están perdiendo muchas joyas. Yo tengo muchas joyas, me encanta el oro. Entonces yo tengo muchas y se me han ido perdiendo, pero de a poco.
2: ¿Qué se te ha perdido?
1: Porque si alguien se metiera a robármelo, se hubiera llevar todo, ¿entiendes? Y yo dije, oh, pues será que yo lo he puesto en otro lado, pero sabes que lo que ya ahora sí ya me preocupó mucho, ya me sacó de onda, que se me perdió un reloj muy valioso que mi papá me regaló, el colmo, y por eso es que necesito la ayuda de verdad.
2: Oye, Rosario, ¿pero eso es para que sospeches de tu marido?
1: Pues yo no creo que sean los niños, somos los únicos que vivimos ahí. Yo no sospecho pues de nadie más porque...
2: ¿Y qué te dice tu marido cuando le preguntas o le has preguntado si los agarró él?
1: Pues me dice que no, me da evasivas y como que lo ve medio raro a veces. Y pues le digo, oye, ¿sabes qué? Y me dice, ay, por ahí los debe haber dejado. Tú no tienes cuidado con tus cosas. Oh. Y luego, ¿sabes qué? Que se me hizo algo muy raro porque mi hermana me dijo que a él lo miró saliendo de una casa de empeño que está ahí por la Central y la Diversi, algo así. ¿Y qué andaba haciendo él ahí?
2: Con ese dato lo vamos a agarrar, porque si no, pues cómo, ¿no? Entonces, ahorita me da su información y su número de teléfono. Regresamos con el detective al aire con el terrible.
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1: ¿Y qué andaba haciendo él ahí?
2: Con ese dato lo vamos a agarrar, porque si no, pues cómo, ¿no? Entonces, ahorita me da su información y su número de teléfono. Regresamos con el detective al aire con el terrible.
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5: Buenos días, 8 de la mañana con 14 minutos. Vámonos a una actualización de las carreteras a esta hora. Interestatal 90, gira hacia el centro de Chicago, 40 minutos por la 290, conexión con la 294 al centro de la ciudad. Ya está marcando también 36 minutos por la 55 de Cícero al centro, 22 minutos. Y por la 94 saliendo del sur por la 95 al centro, está marcando unos 28 minutos para los que se dirigen a los diferentes aeropuertos. Por la Interestatal 90 de centro a O'Hare ya está marcando 36 minutos y por la I-55 de centro a Midway, 24 minutos. A conducir con cuidado y por supuesto estamos teniendo muchos boletos, muchas sorpresas para ti este lunes, inicio de semana. 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
11: Somos la ley 107.9, tu amiga Neikari Albarrán acompañándote aquí en Al Aire con El Terrible. 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No te muevas, súbele.

0: Estamos de regreso con Rosario y vamos a hablarle a su esposo, que se llama Ernesto Barbosa. Ya tenemos toda la información, el número telefónico de él y más o menos los días en que lo vimos salir de la casa de empeño. Esto va, le vamos a tener que dar el trancazo rápido, porque si no, si nos sale rápido, no sé cómo comprobar que sí te está robando las joyas. Pero él tiene vicios, dice que no toma ni nada, entonces,
1: ¿en qué se está gastando el dinero? Muy serio, muy trabajador. Que yo sepa, no tiene ningún vicio, ni es parrandero.
0: ¿No tendrá otra para andarle dando regalos?
2: ¡Ni que fuera marciano!
0: Otra mujer, Citipio.
2: ¡Oh, fíjate qué suave!
1: Pues yo no sé, no tengo idea, por eso es mi sospecha y pues sí quiero que me ayuden, la verdad.
2: No te preocupes, ahorita lo cajeamos.
0: Lo cachamos.
2: Pues eso.
0: Ok, vamos a marcar.
3: Bueno.
0: Sí, ¿puedo hablar con Ernesto Barbosa, por favor?
3: Hey, ¿quién habla?
0: Soy el agente Sandoval. Quisiera ver si puedo hablar con usted 5 minutos. ¿Es usted Ernesto?
3: Sí, pero ¿agente de qué o qué?
0: Oh, soy investigador privado, entonces fui contratado, le voy a hablar con toda honestidad. Fui contratado por su esposa y lo he estado siguiendo una semana.
3: Ajá.
0: Por un robo de joyas, que aparte de que son las joyas de su esposa, pues usted puede incurrir en un delito por estar robando más de $10,000 en las cosas que se han perdido en la casa.
4: ¡Ay, qué incompetente, por no decir qué pena!
3: No, pero eso, ya había dicho algo ella, algo así, pero no, o sea, es medio despistada y ya ve cómo son a veces las...
0: Media despistada, pero ha estado despistada desde hace como 4 meses que se le pierden las cosas poco a poco.
3: No, pero como le digo, mira, ahí trae un mugrero ahí en la cajuela del carro, le digo que ahí van a estar ahí metidas o algo, no, porque luego decía también, yo le decía que los niños a lo mejor la agarraron o algo así. Pues ya sabe, ¿no? Están tan chiquitos y todo, entonces... No, pues no creo que nadie...
0: ¿Qué estaba haciendo usted la semana pasada en el Pawn Shop de la Central y la Diversi?
3: ¿Yo? No, yo...
0: Tenemos fotos, ¿cómo? Tenemos pruebas y tenemos una copia del recibo que nos dieron ahí. ¿Qué estaba haciendo usted ahí?
3: No, pues es que... O sea, sí fui, pero... ¿Qué? Es que le estaba haciendo Le estaba ayudando un amigo ahí del trabajo.
5: Puro jarabe de pico. Puedes hablar.
0: Mira, Ernesto, te voy a decir la verdad. Yo ya sé que tú has estado empeñando las cosas que se le pierden a tu esposa en esa casa de empeño. Y yo se lo voy a tener que notificar a ella.
3: No, mano. O sea, mira, pues sí te agradezco, ¿verdad? Que hayas sido así sincero conmigo. Y pues mira, es que es bien difícil. O sea, también yo voy a ser sincero contigo y yo sé que ella te contrató y también yo sé que a lo mejor yo tuve que haber sido más honesto con ella, pero a veces pues está difícil, ¿no? O sea, ella no lo sabe todavía, pero ya tengo yo pues aproximadamente ese tiempo, el mismo tiempo que se empezaron a perder las cosas que yo no tengo ya jale, ¿no? Entonces, pues... De ahí me sale un trabajito, me sale otro trabajito por aquí, por allá y...
4: ¡Hijo, necesito tu ayuda!
0: Pues correcto, sí. Entonces tú estás empeñando las cosas para seguir llevando dinero a la casa.
3: Pues la verdad, sí, man. Oye, ¿qué tú no...? Eres el terrible, ¿verdad?
0: Sí, soy el terrible, compadre. Y tu esposa nos habló y la tenemos en la línea telefónica y pues está escuchando la llamada. ¿Qué quieres decirle, Rosario?
1: Ay, pues... Híjole, Ernesto, no lo puedo creer, pero ¿por qué no me tuviste la confianza, mi amor? Tú me hubieras dicho, yo te estaba comentando, nosotros teníamos un pacto que en las buenas y en las malas nos íbamos a apoyar. No tenías que haber hecho esto, yo no hubiera llegado hasta esto, ¿me entiendes?
4: ¡Los odio con odio, Arocho!
3: Yo sé, yo sé que tuve que a lo mejor haber sido más sincero, pero, o sea, como le estaba diciendo ahorita al terrible, o sea, no es fácil. Y imagínate cada vez en la noche cuando yo supuestamente regresaba de trabajar, el verlos ahí sin que ustedes supieran nada, cada vez se hacía más difícil.
1: Yo sé, pero es que tú me hubieras dicho, me hubieras tenido esa confianza, hubiéramos buscado la manera de salir adelante, ¿me entiendes?
4: ¡Es un crimen!
0: ¿Qué es lo que sabes? ¿Qué es lo que sabes hacer, Ernesto?
3: Pues ya sabes un poquito de todo, algo, trabajaba en construcción, pero también mucho tiempo trabajé también la jardinería, mecánico, pues ya sabes, cualquier cosa que sea el trabajar con las manos.
0: Oye, pues mira, compa, me está mandando un mensaje mi compa Martín de Arbors Collision Center. Dice que le caigas para allá. Ahorita voy a pasar su información. Porque está necesitando alguien, un aprendiz, y también obviamente con tu experiencia que tienes como mecánico, pues puede ser de mucha utilidad. Así que pues ya jale, ya tienes, compa.
6: No, hombre, mi compa, ya no va a tener que robar oro, ahora lo va a poder comprar él, mi Terry.
0: Pues al final vimos que sí estaba haciendo eso, pero era para ayudar a la familia. Y qué bueno que cuando una relación es sólida, muchas cosas como estas, que otras personas no perdonarían, pues se pudieron comprender. Este fue el detective al aire con el Terrible.

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1: Estamos de regreso al aire con el Terry, el millón y pasadito, con el Dr. J. Listos con toda la información. Bienvenida a toda la Unión Americana que se une a la sintonía de este programa. Listos para las noticias con objetividad, con datos, con lógica, con periodismo y entre comillas de manera razonable. Es el Dr. J, muchachos. Pero antes, lamentable la información. Ahí en Florida encontraron a un compa. Adentro de una cajuela, güey.
2: Sí.
1: Tenía la boca tapada, los ojos tapados. Tenía 30 puñaladas en la espalda.
2: Ay, güey.
1: Y parece que un tiro. Y la policía lo está investigando como un posible suicidio.
2: ¿Cómo? Si está amarrado y... No, estás loco tú. Hoy nomás, Jota, este vale cómo se levantó ahora de aturdido.
3: Oigan, muchachos, por cierto, déjenme les digo que hace un momento se acaba de reportar que afuera de una institución gubernamental en México fue encontrada una aguilera con dos cabezas, ¿eh? También, dos cabezas.
2: No, ¿de verdad?
3: Sí, una de ajo y otra de cebolla.
2: Ay, Jota, ya van a empezar... Ya van a empezar
4: es
2: tan
4: lunes,
2: temprano.
4: Chico, es
2: no,
4: lunes.
2: Pero uno quiere información de haber.
1: Bueno, vámonos con la información como la quiere el Chico Morales y toda la Unión Americana con el Dr. J, porque oye, parecía reality show el mundo de las noticias el fin de semana. Adelante, doctor.
3: Oye, pues que llega Rubén Rocha Moya con la de Antonio Aguilar a todo volumen y en caballo, güey. Ya llegué de donde andaba. Se me concedió volver.
1: Y se metió con todo y el caballo, ¿eh?
2: Sí.
3: Sí, llegó pero picudo, no, llegó braviado y toda la cosa, y que yo aquí, nomás mis chicharrones truenan porque papi, cabecita de algodón me dijo que regresara al puesto, y luego que se le voltean todos, que hasta Ricardo Monreal, la presidenta, bueno, todos menos Gerardo Fernández Noroña, el changoleón, pero todos estaban enojados, y bueno, pues, con esos pantalonzotes, y le duró más un purrume en la mano que el tiempo que estuvo de gobernador de vuelta.
2: Ah, es que es una burla.
3: Ni 24 horas, güey. Ni 24 horas cuando dijeron eso.
1: A mí lo que me sorprendió fue que en cuanto se instaló en la gobernatura, el mismo partido Morena, una carta de gobernadores, incluyendo la que también tiene un montón de broncas, Marina del Pilar, firmaron que no estaban de acuerdo.
3: México, Villarreal, el Tamaulipas, que fue el que le manejó la campaña a Rubén Rocha Moya, güey.
1: Que rechazaban pues que haya regresado a la gobernatura. Bueno, Marina del Pilar, que también le quitaron la visa y que la andan investigando, también debería de renunciar, pero ahí anda firmando cartas en contra de Rocha Moya, ¿no?
2: Algo se atiene.
3: Sí, oye, deja tú. Lo más sorprendente de todo esto es que varios de los que firmaron, pues varios traen ahí, están en la lista de los güeritos de acá, entonces...
1: Parecen cocodrilos porque tienen una colota.
2: Sí.
1: Oye, cierto que el director de la DEA, Terry Colson, dijo que pues Rocha Moya sigue, o sea, que es un inocente hasta que se demuestre su culpabilidad, pero que tienen que...
3: Sí, le dice, mira... De hecho, Terry Cole dijo, que venga tantito, hombre, que venga tantito, que se arrime aquí al puente y platicamos, hombre. Nomás que cruce, aquí lo esperamos, hombre.
1: Exactamente.
3: Le damos café y sus donas de chiplet.
1: Le dan cofidonas. Cogidones.
3: Oye, bueno, pues, de hecho, déjame te digo, ¿qué acusó Terry Cole sobre funcionarios mexicanos? Él afirma que la corrupción dentro de instituciones mexicanas forma parte de las investigaciones de la DEA, o sea... Incluso la declaración está relacionada con una acusación presentada en abril de 2026 por fiscales federales contra 10 funcionarios y exfuncionarios mexicanos. Entre ellos está Rubén Rocha Moya, el senador Enrique Isunza, está Damaso Castro Saavedra, Marco Antonio Almanza, Alberto Contreras, mejor conocido como El Cholo, también, bueno, varios personajes. Según la acusación estadounidense, los señalados habrían participado en conspiración relacionada con tráfico de drogas y armas y presuntamente habrían brindado protección a líderes del cartel de Sinaloa a cambio de apoyo político y sobornos. Ahora, Terry, aquí hay algo más que eso. Acuérdate, el único testigo que le interesa a los gringos de aquella reunión del Mayo Zambada en la que estuvieron personajes importantísimos es Rubén Rocha Moya.
1: Exactamente.
3: Por eso los gringos están muy interesados en llevárselo. Sí. O sea, porque... Mira, Rubén Rocha Moya es el eslabón que les falta que se abra para el pez gordo que quieren, que ya sabemos todos quién es. Cabecita sí, de algodón.
1: Entonces, aparte de esto, dijeron, y no descartó en esa entrevista que tuvo con Ilia Calderón de la cadena Univisión, le preguntó que si iban a intervenir en México, y el vato dijo, si el presidente dice, vamos.
3: Sí.
2: Pues si no llega, sí lo van a hacer llegar.
3: Como ustedes pudieron ver, la gente que me sigue en redes sociales de @DrJNoticias, este fin de semana, Terry, estuve en Aguascalientes y entrevisté a un amigo que es senador federal del Partido Acción Nacional, se llama Toño Martín del Campo, precandidato a la gobernatura de Aguascalientes, precisamente por el Partido Acción Nacional, y tocamos ese tema, y me decía, no sabes tú, de verdad, el tema del huachicol, el tema de la corrupción que está tan tremenda, bueno, el tema que también involucra a Dan Augusto con el tema de la barredora, y que realmente dice, nosotros incluso, dice, obviamente yo soy un defensor de la soberanía mexicana, pero si el gobierno no puede, pues entonces que deje a los gringos.
1: Bueno, y además acuérdate que no piden permiso, porque mira lo que pasó con Venezuela, güey. Sí. En fin, vamos a ver qué tristeza que en México el partido que llega al poder, el que sea, güey, llega arrasando con todo. Eso del huachicol, bueno, fue una cosa descarada, comprobada, y no cae nadie, y deberían de caer, porque se supone que están gobernando para el pueblo, ¿por qué se defienden entre ellos, no? Si Adán Augusto estaba en la operación de robar combustible que le pertenece a los mexicanos porque era de Pemex, pues tiene que pagarlo, ¿no? No lo tienen que estar protegiendo, y ahí está en el Senado a toda madre. Yo nomás digo, no es que estemos en contra de ningún partido político. Se votó por ellos para que los gobernaran y para que no se robaran nada, ni un dólar, ni un peso. Uh-huh. Pero bueno, muchos nos han defraudado. No vean las cosas con pasión política. Véanlos pensando en el bienestar de sus familias. ¿Qué más, claro, doctor J?
3: Bueno, oiga, rápidamente ya para irnos, por cierto, la presidenta va a tener una reunión con personajes importantes de la política mexicana para, bueno, pues ajustar este tipo de temas, según dice la presidenta. Hoy hablará en la mañanera también con el gabinete de seguridad. Pues vamos a ver qué es lo que pasa en este sentido.
1: Irán, también en otra nota, doctor J, vio que Irán publicó un video en su televisión nacional ofreciendo 10 millones por...
3: Para, bueno, pues ajustar este tipo de temas, según dice la presidenta, hoy hablará en la mañanera también con el gabinete de seguridad. Pues vamos a ver qué es lo que pasa en este sentido.
1: Y Irán, también en otra nota, doctor J, vio que Irán publicó un video en su televisión nacional ofreciendo 10 millones por Barron Trump, y viendo, pues, y en ese video sale cómo le dan chicharrón. Es un video hecho con inteligencia artificial.
3: Sí.
1: Que la cosa está poniendo cañona.
2: Locos esos vatos.
3: Sí, por cierto, el presidente de Irán salió a decir que el memorándum de Estados Unidos es la mejor vía para poner fin a la guerra. Pues el presidente de Irán, él sí quiere. El problema son los locos.
1: Los que se quieren ir con las vírgenes.
3: Sí, los radicales.
2: Ya me les adelanté, dígale.
1: Bien, gracias, doctor Jota.
3: Pero vámonos, muchachos. 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
1: Somos la ley 107.9. ¿Qué es lo que está pasando en la ciudad de los vientos? Neycari Albarrán nos pone al tanto en un minuto. Adelante, Ney.
5: Claro que sí. Buenos días. Hoy regresan a las aulas de clase todos los estudiantes de las escuelas públicas de Chicago, donde, escuche esto, el 47% es de origen latino. Para este año escolar, las autoridades escolares han pedido que los papás se aboquen más a ayudar a sus hijos con las actividades diarias, recordando que la responsabilidad y las tareas no solamente están en el aula de clases, sino también en el hogar. En otras informaciones, se hizo viral en las redes sociales las imágenes en este fin de semana de un automóvil negro que cayó al lago Michigan. Los tres ocupantes lograron salir heridos, pero nadando hacia la orilla. El incidente ocurrió en la cuadra 800 de North Disabled Lakeshore Drive, cuando un automóvil negro de dos puertas perdió el control y se dirigió hacia el agua. La policía detalló que un hombre de 26 años presentó una dislocación del hombro. Los otros dos ocupantes ocupantes de 19 años registraron heridas menores. Aquí las informaciones más destacadas. Que tengan todos feliz inicio de semana.
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3: A mí me prometiste, entonces mi paquete.
2: Ahorita se lo damos.
1: Yo te lo doy con mucho gusto.
2: Okay. Su paquetón.
1: Exactamente.
2: No. Es de seis boletos.
1: Exactamente. Pero vámonos ahora con la Jennifiera, que tiene todo lo que quiere saber en el mundo del espectáculo. Adelante, Jennifiera.
4: Exactamente. Adelante y atrás, todo el mundo quiere saber. Sí. Vámonos, como dijo José con la canción Cuando el amor acaba, porque sí se les acabó el amor a estos. Y ahorita les cuento a quiénes, ¿no? Resulta que ustedes habían ya les había contado, ¿no? Este chisme de Lupillo Rivera que se iba a casar con Tania Pimentel, ¿o cómo se llamaba?
1: Tania Pimentel.
4: Ándale, esta chica.
1: La agarró de rebote cuando lo batió Belinda, lo agarró como Chojeyo Tani, nomás le puso un cuadrangular.
3: Como el clavo que saca otro clavo.
2: Ándale.
1: Y la agarró de clavo, ¿no?
4: No, pues yo creo que sí, porque bueno, se nos acabó el amor y también se nos canceló la boda.
3: ¿Cómo?
4: Confirmaron que terminaron la relación y el compromiso, ni modérrimo. Después de 8 mesecitos juntos, pues se les fue el aquellito.
2: Qué mala onda.
4: Exacto.
1: ¿Cómo se llama la morra de Chihuahua que era su esposa, Chico Morales?
3: Nayeli, ¿cómo se llama?
1: Nayeli, ¿qué?
3: Mayeli Alonso. Mayeli Alonso.
1: Si se hubiera quedado con la mamá de sus hijas, güey, pues se ve que la morra le echa ganas, sí, que se pone las pilas, que es trabajadora.
4: Pero no, mira, también fea. Ella se sacó un clavote, ¿no? Nada más que ese clavote le dejó un clavito.
1: Pues
2: sí.
4: Entonces ya anda haciendo su vida por otro lado. O sea, ya como que
1: por eso,
4: como que yo creo que cuando alguien ya está roto está muy difícil, ¿no?
1: Sí, sí, lo que pasa es que Lupillo, pues fue ese. A lo que se movía le llegaba, güey. O sea,
2: sí, sí, ¿a poco era así el vato?
1: Todo lo que tenía pulso, vámonos.
3: De lagartija para arriba.
4: ¿Neta? Pues miren, ya había rumores, ya había chanzones ahí de estar, pues, rumoreando, ¿no? Pensando mal de que ya habían terminado, porque luego, como cuando andas en el Face y dices, ay, mira, esta siempre presumía al novio y luego ya nada de nada. Pues así, igualito. Haz de cuenta que empezaron a dejarse de seguir, desaparecieron varias fotitos ahí que había juntos. Entonces, desde ese entonces ya, como más o menos julio, ya había ahí sospechas de que ya se había terminado pues la relación, pero como habían dicho que boda y todo esto, pues la gente dijeron, a lo mejor van a sacar un disco, ¿no? A lo Nodal, ahí que borran todo y luego después pasa algo, pero no.
1: La historia del chisme.
3: ¿Y ahora qué vamos a hacer con la invitación, Pop?
2: Pues ni modo, hay que dejarla para la próxima boda.
1: Yo quería comer birria con
3: sí,
1: arroz.
3: Pues sí. No, y hace don Pedro hace una birria tan buena.
4: Ella no dijo nada, ella no chitón, así igual, así como, no, pues
2: está
4: fue
2: mejor.
4: Lo que fue, así quedó. Y Lupillo igual, no ha dado su versión. Mejor así, ¿no?
1: Oye, Jennifer, hay que hacer una promoción en la radio. Buscándole novia a Lupillo Rivera.
3: Hay que traerlo a Lupillo, a ver.
1: Eres
3: cómo
1: una
3: le
1: persona
3: hace.
1: Que vive solitaria. ¿Estás dispuesta a poner Vaporub en la noche y pomada para la rodilla?
4: No. Mira, una idea millonaria sería que. ¿Ustedes conocen el pelón, ese que le aplastas y le sale pelo?
2: El pelón pelo rico.
4: Ajá, que lo pongan ahí haciendo el anuncio.
2: Ándale
4: el
2: también.
1: Que lo opriman los hombres y que salga pentamarino por la cabeza de Lupillo Rivera. Estaba un poco comercial, Lupillo, échale ganas, hombre, ya sí. Aprende a ser fiel.
4: Factura mejor.
2: Sí. Vende más libros.
4: El amor viene después. Pero bueno, ahora vámonos con. Para los que alguna vez lloraron con algunas de las canciones, ¿ustedes ubican al grupo Brindis?
3: Ah, ¿cómo no?
2: Ah, ¿cómo sí?
4: Ah, claro, ¿cómo no? Sí. ¿Cómo sí? ¿Ah, cómo no? Bueno, pues sí, este grupo acaba de lanzar Ayer y Hoy 2. O sea, es como un popurrí donde sacaron 4 de sus mejores canciones. Que se llama Si Tú Supieras, esa triste soledad, Cuando Estoy Sufriendo y Por Qué Me Enamoré de Ti, pero le hicieron así como más movezona. Y creo que hay hasta nuevo vocalista, no estoy segura, pero
3: sí,
4: a ver, escuchémoslo, a ver qué tal les ponen.

0: Mi respeto.
1: Esta canción sí, se llama Si tú supieras, para quien no lo ubique, y pues está dentro de este nuevo disco que acaban de lanzar. ¿Les gustó?
0: Sí,
2: la no perra.
3: Estilo, no ah, a mí no, estilito. La neta.
2: Es que a ti no te gusta el europero, tú pura banda y norteño no, pesado si como la del Commander.
0: Le faltó que dijera el mocho cuatro cabezas.
2: Y que fierre, sí. Y que dijera fierro pariente.
3: Sí, que tuviera todo sabor. O que dijera te llevo al motel, algo.
2: Esta música, para que lo sepas, esta música, compadre Pop, y no te lo digo, es, fue la que hizo que surgiera en la radio regional mexicana. Sí,
3: ¿a poco?
2: Sí,
3: ¿a poco?
2: El fenómeno sí grupero fue la que destapó los shows matutinos en español, claro, en los Estados
3: órale
2: Unidos.
3: ¡Órale! Ah, sí, ya me gusta entonces.
1: Mira, lo que pasa es de que le falta que te diga como enfierrados de amor o no sé.
2: ¿Enfierrados de amor?
3: Sí, algo. Te llevo mi troca, mi hija, vámonos para el rancho, hazme tortillas de harina, algo.
0: Tortillas de harina.
1: Con frijolitos y queso.
3: Subas ya, al cuaco.
0: Ya, tengo hambre, ustedes con eso.
3: No, la neta sí está buena la rola.
0: Sí.
3: La voz del vato no me convence mucho, se me figura como a José Torres.
2: ¿Cómo? Sí. Oye, nomás, ¿no? ¿Qué te pasa? No estés blasfemando, güey.
3: La voz.
2: Acabo de cometer un pecado radial, güey.
3: Entonces, como que no me convence mucho, pero hasta tiene tono y todo, pero sí me gustó la rola.
1: Pásenle un poquito de café para que despierta.
2: Sí, es cierto, le hizo daño el té que se aventó de meta, güey.
1: No, no, no, no, ya no. Te creemos.
2: Vámonos con Victoria. Vamos con lo de Victoria Rufo, Jenny Viera. ¿Qué pasó con Victoria?
1: Vámonos mejor, porque aquí sigue el pleito. Porque entre esta familia no creo que haya paz. Están como otros allá en la guerra. Porque uno dice una cosa, luego yo no lo dije, luego ¿por qué lo dijiste? Y así se envuelven, ¿no? Resulta que, no sé si se acuerden, que les había comentado de que Aitana había salido en un show con su mamá bailando y todo eso.
3: Ah, ¿sí?
1: Entonces la gente le empezó a decir de cosas en las redes. Y pues Victoria se le hizo fácil, ¿no? Decir que están en la peor edad y que pues que a esa edad están rafellitos. Entonces le preguntaron a Alexandra, ¿no? ¿Qué pensaba de ese comentario? Y pues le dijo así: no sé, no tengo nada que opinar, no me gusta opinar de las personas. O sea, se la aventó, ¿no? Uh-huh. O sea, así como de que yo no ando hablando de la gente, ¿no?
3: Sí.
1: Pues, ¿qué creen que hizo Victoria Rufo?
3: ¿Qué hizo?
1: Pues subió a sus redes sociales y al Instagram esto que dice así: soy consciente que por mi manera de ser no le caigo bien a muchas personas, pero también soy consciente que no me importa.
2: Ándale, pero si sí opinó. Pues si no le importara, no hubiera
1: opinado. Pues es que para que le preguntan, nada, ¿no? Pues para la otra, mejor que digan, no, yo no opino, ¿no? Pero pues le preguntaron.
0: De boca de su hijo, no mía, ni mucho menos, ni que hoy por ahí dijo que su mamá tenía un problema de alcoholismo, que pisteaba, que desde temprano ya andaba echándole y que con su cigarrito.
3: ¿A poco sí?
0: Sí.
1: Pues los dos.
0: Entonces,
1: ¿no?
0: Imagínate qué puedes esperar.
1: Es como
0: esperar
1: que ya le bajó poquito.
0: Sí. ¿Qué puedes esperar de ella? Que pues su opinión bueno es falsa.
2: Ahí está, para que pues la sí gente juzgue. Gracias, Jenny Fiera.
1: Bueno, hasta aquí mi reporte. Ya saben, si gusta seguirme en mi Instagram, me pueden encontrar como Jenny Fiera 94. Y al ratito con más chismecito.

0: Vámonos a la línea telefónica a ver qué se gana los cuatro boletos para el Moro Cross. Hola, ¿con quién hablo?
1: Buenos días, hola Roberto, Terry.
0: Roberto, aquí te va tu examen de lo que dijo la Jennifiera. ¿Qué fue lo que dijo el compadre Pop de la canción de Brindis?
1: Dijo que parecía que estaba cantando José Torres.
0: ¡Felicidades! ¡Te ganas tus boletones, papá!
1: Gracias, Terry. A millón y pasadito.

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4: ¡Ay! ¡Ay! ¡Ay! Jennifer, ¿a qué nos vas a traer en Revoltijo Informativo?
5: Resulta que cruzó buscando una nueva vida, pero terminó casi perdiéndola en este lugar tan peligroso. Ahorita les cuento.
4: ¡Compadre Pop!

0: Esto es Revoltijo Informativo. En este episodio, el mundo se va a acabar, pero no por el calentamiento global ni por bombas atómicas, por otra razón.
1: ¡Ah, caray!
0: Por algo que ya está sucediendo y nadie te ha contado, pero eso te lo digo más adelante. Vámonos ahora con la Jennifer, que tiene una nota que te hará que se te caiga la quijada. Bienvenida, Jennifer.
2: Gracias, gracias, chicos. Aquí en punto con Revoltijo Informativo.
3: Ahí está, ahora sí.
1: Ahí está.
2: Ahora sí. Un joven mexicano de 25 años estuvo a punto de quedar en una situación muy grave después de que andaba queriendo cruzar la frontera. Este chico quedó varado durante 2 días sin agua en las montañas de ¿Jacumba?
0: Jacumba.
1: Jacuna.
2: Jacumba.
0: Sí, Jacumba Macapa. Es cuando vas por el Freeway 8. Por el Freeway 8. Hey. Es donde donde veíamos cuando Biden era presidente, habían como 1,000 personas ahí todo el tiempo.
1: Sí, ya me acordé.
0: Por la Jacumba, sí. Por el cerro de Jacumba, Simón.
2: Nada más que la diferencia es de que este chico estaba a poco kilómetros de México, o sea, no tenía mucho recorrido, y pues el calor de esta zona puede superar los 104 grados Fahrenheit. Cuando estaba ya deshidratado, logró hacer una llamada por medio de su teléfono para pedir auxilio, y gracias a esa llamada, pues llegó la patrulla fronteriza y lo rescató. Afortunadamente, todavía cuando llegaron, lo encontraron con vida. El médico lo revisó, lo llevaron a seguir su tratamiento, y se desconoce su estatus, si ya lo deportaron, si sigue en tratamiento, pero qué suerte, ¿no? Muchos no la logran.
0: Yo no, pues qué buena señal de teléfono que tenía, porque a veces cuando vas manejando por esa área ni siquiera tiene señal.
2: Uh-huh.
0: Y bueno, 104, yo me imagino que estaba como a 130, si a 104 están en San Fernando.
2: No, supera los 104 grados Fahrenheit, o sea, más arriba.
1: Más para arriba.
2: Exacto. Dale,
0: pero pobre morro, sí vi la foto, Jennifer, porque la pusiste en el grupo de información. Se ve joven y pues la desesperación que debe haber tenido, porque yo no, ese compa yo creo que se aventó solo, ni coyote ni nada, güey.
1: O sea, lo abandonó coyote.
2: O lo abandonó el coyote.
1: A medio camino. Qué bárbaro. Que es muy común que hagan eso esos vatos.
0: Hijos de su coyota madre, pero bueno. Vámonos con el Chico Morales.
4: Vamos. Bueno, pues fíjense lo que está pasando cerca de Nevada. Hay un incendio muy, muy devastador, que ya ha evacuado a 45,000 personas y está por evacuar a otras 40,000 personas.
1: ¿Y eso tú?
4: Es el fuego que se llama Hog Fire. Comenzó el sábado y bueno, pues como te decía, no es el primer fuego que está provocado en esa área. Ha habido otros dos más, uno que ya también hizo que quemaran 15,000 acres. No sé cuánto vale una acre. ¿Cuánto vale, Terry, un acre?
0: No sé lo que es vale. Como dependiendo grande, de esos 1,000 metros cuadrados.
4: ¿No? Sí, está, bueno.
1: Pero ¿no? El precio depende del territorio.
4: Y dijeras tú, pues andan en Nevada, ¿verdad?
1: Sí.
4: Pero lo que pasa es que la combinación de que está todo el pasto seco, la humedad baja y los vientos, pues puede hacer que cualquier lugar, así está ahorita en peligro lo que es Arizona, Texas, nosotros aquí en California, también allá en Florida, puede que haya incendios. De hecho, yo le comentaba a Terry en la mañana que aquí por el 14 empezó, hay mucho pasto seco, empezó un fuego y afortunadamente hubo metiches que se bajaron.
1: ¿Cómo que metiches?
4: Pues así dice la gente.
1: Héroes, son, se llaman héroes.
4: Ah, héroes anónimos, ¿verdad?
1: Simón, héroes.
4: Pero la gente dice, ay, esos metiches, para mí también son héroes. Entonces eran como unas 6 personas y lograron sofocar, el fuego.
1: Qué bien.
4: Entonces, tenga mucho cuidado, y este fuego de aquí de Nevada lo provocó, de acuerdo a las autoridades, una persona. Entonces, aguas con eso también,
1: Fue provocado.
4: Si usted ve ahí un güey merodeando las laderas de los cerros, pues llámale a la policía, no tiene nada que hacer. A menos que lo vea con chivas al güey, o con vacas.
1: O con un bote de ayahuasca.
4: O con un compilla ahí, sopando en la cabeza.
0: Oye, pues, pero lo así. Más grave, chico, que esto de estas 90,000 personas sí se podrían quedar sin casa,
4: ¿Sí?
0: Sí. Sí, porque está muy cañón el incendio ahí. Pues de hecho, con las fotografías de la NASA, se ve bien el humo, que ya está pues tapando en la mitad de Nevada y llegando a California bien, esa columna de humo.
1: Algo muy intenso.
4: Todo duro.
0: Bien gacho.
2: Y luego con el calor, ¿no? Imagínate.
0: Que ha estado bien amigable el calor,
4: Dice un vecino, oye, ¿no será por esos incendios que hace mucho calor aquí? Le digo, no, oiga.
0: Vámonos con el compadre Pop, adelante.
1: Ay, tu vecino está medio loco. Tengo una noticia muy importante para los papás, porque si tienen niños pequeños, esto vale la pena escucharlo y revisarlo. Resulta que un juguete que está muy viral y se está vendiendo mucho en Amazon y en donde sea, y en centros comerciales, pues está siendo retirado especialmente de Amazon, porque contiene, porque representa riesgo para los niños. ¿Qué juguete es? Es el Squishy. Ay. Ojo, no todos, ¿no? Ah. El Squishy pirata.
5: Ah, el Squishy pirata, pues sí.
1: Simón. Entonces los padres no saben a veces que es pirata o no es pirata, nada más lo compran porque el niño le gusta. Pero ¿qué pasa? El pirata es el que representa el peligro porque trae más químicos.
5: Benceno.
1: Y otros más. Entonces,
4: el benceno es como el que le echabas a las lámparas, ¿no? De gas. En México. Para los que usaban los
1: No, chico, yo nunca he usado esas cosas que usted me está... Ni los sabía
4: mineros,
1: yo.
4: Los mineros usaban benceno.
1: Ah, bueno. De ese le echan a esos aparatos, ¿no? Sí.
4: Pues imagínate, explotan los niños.
1: Entonces, si usted le quiere comprar un Squishy a su hijo, pues está bien, cómprele. Nada más que no sea pirata,
5: digamos. Que sea Nido original y que sea Squishy. O hay otras marcas que ya están saliendo hechas en Estados Unidos también que son de calidad.
1: Sí, pero... Porque, y el problema es también es de que los niños en las redes sociales los meten al microondas, los calientan y empiezan a jugar con ellos. Eso puede ser algo bien peligroso.
5: No deje que su niño haga esas babosadas. Por eso nosotros le quitamos el YouTube al Google. Ya iba a meter en el Switch al microwave.
1: Es lo que te digo, pues. Sí. Entonces, imagínese que son los que traen los piratas que traen esos químicos. No, hombre, ahí se van a quedar intoxicados en su casa.
4: Cómprenlos en las tiendas porque lo están vendiendo en los swamis. Nosotros vamos a las tiendas y lo revenden. ¿Para qué voy a decir que no?
1: No, es que se vale revender, sí, se vale revender, pero revende algo bueno ya. Sí,
4: claro, con garantía de 2 años.
5: Fíjate, están tan escasa madre que yo le compré uno al Hugo que quería el Squishy de jabón. Ajá, y tardó como 40 días en llegar.
4: Sí, es tan difícil.
1: Oye, ¿no le has presentado la plastilina al niño?
5: Y la nube que me conseguiste tú, esa ni se consigue, güey.
4: No, ¿verdad?
5: No, me vendiste un tesoro y ni cuenta te diste.
4: No, ahí tengo más.
1: Agradecele con un billete de 100 de perdido, chico.
5: Vámonos con más información.
4: Cambio de tema.
5: El mundo se está cambiando. Digo, el mundo se está acabando, pero no por el calentamiento global.
1: ¿Por qué?
5: Ni por esas cosas. En una bomba atómica o las guerras, no. Elon Musk publicó en su cuenta de X lo siguiente. Y tiene mucha información.
4: Ah, sí.
5: La gente no se da cuenta de esto, pero 2026 es el primer año en la historia de la humanidad en que la población mundial en su conjunto está por debajo de la tasa de reemplazo. Esto nunca había ocurrido antes, ni durante la guerra, ni durante las pandemias. Por primera vez en la historia de la humanidad no estamos teniendo suficientes hijos para reemplazarnos. Esta es la única crisis existencial que realmente importa. Esto fue lo que puso Elon Musk en las redes sociales. Y esto es porque la gente pues ya no quiere tener chamacos.
1: No, no. ¿Por qué será?
4: Pues ¿por qué? Por la economía. La economía.
5: Pero igual, si por ejemplo ahorita, ¿cuánta gente no está teniendo hijos?
4: Pues sí.
5: ¿Quién va a trabajar en el futuro? ¿Quién va a hacer la mansión? O sea, sí nos podemos terminar.
4: Oye, pero ¿por qué no nos rentamos para empezar a engendrar niños?
1: Es que lo difícil no es engendrarlos, no. Chico Morales.
2: Es mantenerlos.
1: Mantenerlos.
4: Y luego con esto, que el welfare ya también nos lo quieren cerrar.
1: Sí.
5: Bueno, si agarras welfare legal y te lo mereces, no te cierra nada. Pero si andas haciendo tranzas con muchas personas.
4: No, yo sí me lo merezco.
5: Pues sí, sí. O sea.
1: Usted se merece todo, chico.
5: Todo bien. Bueno, esto fue Revoltijo Informativo. Tengan hijos, por favor, salven al mundo.
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5: En minutos, al aire con el Terrible. Una mamá tenía depresión postparto y ¿qué cree que hizo?
4: ¿Qué?
1: ¿Quiso?
5: Se lo platico en la nota macabrona.
7: 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Feliz lunes 24 de agosto, que muchos están ya, muchos niños regresando pues oficialmente a las aulas de clase. Y nosotros aquí, pues bueno, te acompañamos. Hay muchas mamás que están bien contentas por esto. Vámonos con una actualización del clima a esta hora. 67 grados Chicago. Se sintió bastante fresca la mañana, ¿eh? Esto va a ir cambiando a partir de la 1 de la tarde. Va a subir a unos 74. Nuestra máxima de hoy va a ser de 75. El atardecer llegará a las 7 de la noche con 36 minutos. ¿Hay boletos? ¡Claro que sí! 3, 2, 1,
5: yeah. 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
1: Esta nota macabrona está sucediendo mientras se las estoy platicando,
2: ¿Cómo? A ver.
1: Es una nota macabrona completamente actualizada al minuto. La tragedia que nadie pudo detener. Hay historias que comienzan con una pregunta y terminan con tres vidas apagadas. En el 2023, una casa se convirtió en el escenario de una tragedia que estremeció toda una comunidad. Tres niños fueron desvividos y en el centro del caso quedó su propia madre, Lindsay Clancy. Pero ahora, mientras el proceso judicial avanza, la pregunta que mantiene al público en suspenso no es solamente ¿qué ocurrió esa noche? La pregunta es mucho más difícil. ¿Hasta qué punto una enfermedad mental puede explicar o incluso cambiar legalmente la responsabilidad de una tragedia a un crimen? Según la acusación, Clancy fue responsable de la muerte de sus niños. Si vas con tus niños ahorita, bájale radio, tápate las orejas o escucha esto después en el podcast, porque voy a decir lo que hizo. La señora, sí, con un cable de hacer ejercicio, a sus tres bebés les dio chicharrón. Así.
2: Los estranguló.
1: Y ella sostiene que en el momento de los hechos estaba atravesando una grave crisis de salud mental relacionada con una condición conocida como psicosis postparto. Aquí hago una pausa. ¿Existe eso, Jennifer?
3: Pues hay problemas psicológicos que ocurren después del parto, que es como depresión postparto, entre otros, ¿no? Pero supongo que también hay donde tú llames para pedir ayuda. O sea, si tú ya sabes que estás teniendo pensamientos raros y eso, digo,
4: o quien está alrededor, Jenny, también, tú no se da cuenta, digo, porque la mamá de mi hija sostuvo, pero yo rápidamente actué, luego yo tenía más tiempo a la niña. Y hay vatos que les vale madre, entonces ahí también hay que ayudarle uno a la mujer.
1: Exactamente. Ella dice, Clancy dice que pues esta enfermedad la afectó profundamente en su capacidad para comprender la realidad de lo que estaba haciendo y lo que hizo, ¿no? Y ahí comienza el verdadero drama de este caso, porque detrás de los titulares, detrás de los abogados y detrás de las discusiones sobre culpabilidad existen tres víctimas que ya no pueden contar su propia historia. Tres niños, tres vidas que terminaron antes de tiempo. Mientras los investigadores reconstruían lo sucedido, familiares y personas cercanas quedaron frente a una escena imposible de procesar. Una madre acusada de acabar con la vida de sus tres chamacos. Eso casi nunca, pues, se ha visto, ¿no? El caso provocó una pregunta que resulta incómoda incluso para quienes creen tener una respuesta. ¿Puede una persona cometer un acto terrible sin comprender completamente lo que está haciendo? O sea, porque la defensa de ella dice que ella no sabía lo que estaba haciendo cuando andaba dándole chicharrón a sus bebés.
2: ¿Cómo no vas a ver?
1: Con un cable de hacer ejercicio.
4: Se bloquea.
3: O sea que pero o sea que tú en tu mente dices, estaba amarrando un saco de frijoles. Yo en mi mente estaba pensando que estaba haciendo eso. ¿Cómo obviamente sabes lo que estás haciendo? O sea, en ese momento.
4: Inconsciente.
3: Inconscientemente puedes que llegues a esto, es la pregunta.
1: El argumento de la defensa, Jennifer, gira alrededor de la psicosis posparto, una condición psiquiátrica grave que puede provocar alteraciones extremas en la percepción de la realidad. Pero reconocer que existe una enfermedad mental no significa automáticamente determinar la responsabilidad criminal de una persona. Eso es precisamente lo que tendrá que decidir este proceso judicial. Y mientras el debate legal se acerca a su punto decisivo, la historia adquiere una dimensión todavía más oscura, porque imaginar lo ocurrido obliga a enfrentarse a algo que ninguna explicación jurídica puede borrar, porque tres niños perdieron la vida y no hay argumento diagnóstico ni sentencia capaz de devolverles el futuro que tenían por delante. Y sus nombres se convierten ahora en parte de un expediente judicial mientras los adultos intentan reconstruir los momentos que precedieron de la tragedia. ¿Qué señales pudieron existir? ¿Alguien pudo haber imaginado que algo así iba a pasar? La enfermedad mental fue detectada a tiempo, y si alguien hubiera entendido lo que estaba sucediendo, lo hubiera podido haber evitado. Son preguntas que persiguen a las familias después de la tragedia. Lo que llama la atención es que afuera de la corte hay cientos de mujeres con camisetas rosas, exigiendo la liberación y justicia para Clancy.
2: ¿Cómo? ¿Pero por qué?
4: Porque ellas comprenden y saben que puede suceder así, que no fue intencional. Lo que yo cambiaría aquí, Terry, son las leyes, y digo, no me quiero postular para presidente tampoco, pero debería de tener los que están alrededor de ella también cargos por negligencia.
2: A ver, Chico Morales.
4: Es como un bebé, están expuestas, es que es un cambio bien canijo. Aquí está una dama, pregúntale si no es algo bien difícil.
2: Nada puede justificar que asesinen a dos personas.
1: A tres.
4: No estoy diciendo que lo justifiquen. Estoy diciendo que deberían de, por ejemplo, como ustedes o yo que hemos sido padres. Si vemos que la mujer está agüitada y esto, hey, ¿qué te
1: pero
4: pasa?
1: El punto es bueno, es que no aquí en ese país todo el mundo tiene derecho a pensar.
2: Para prevenir.
1: Sí. Para pensar y decir y opinar lo que quiera, pero es incomprensible que hayan cientos de mujeres afuera de la corte pidiendo que la liberen, diciendo que pues ella no era culpable de lo que pasó. Y los niños, la corte no se ven fotos ni los nombres de los niños. Solamente están diciendo que ella va a ser encarcelada injustamente.
2: Hoy nomás, qué bárbaras.
1: La fiscalía, por su parte, tendrá que sostener su propia interpretación de los hechos, y frente al jurado va a aparecer una tarea extraordinariamente difícil: separar la conmoción, el dolor y el horror de una pregunta estrictamente legal. Si ella era responsable criminalmente de sus actos cuando los estaba cometiendo. O sea, esto es el caso más seguido en estos momentos. Todo el mundo está ahí. Y por cierto, la casa donde pasaron eso, la acaban de comprar, y alguien compró esa casa sabiendo que ahí lo desvivió.
3: Neta. Pues estaba en oferta, yo creo. A veces lo ponen ahí. Sí. Pero mira, esto ocurre también porque muchas personas agarran ese vacío, ¿no? De, es que tenía un problema mental, como el del perro. Me dijo el perro que hiciera esto, ¿no? Él lo estaba inventando. ¿Para qué? Para que no lo mandaran a una sentencia más fea, por así decirlo, sino que le tuvieran consideración. Entonces, eso es lo que se tiene que descubrir en este caso.
1: En el jurado, Chico Morales, va a haber un psicólogo, va a haber psiquiatras, y van a ver todos exponiendo ese tipo de... pero bueno, que podrán convencer al jurado, porque con uno que convenzan, ella va a salir libre.
2: ¿Con uno nomás?
4: ¿Entonces para qué llevan tanto güey?
1: Es que es lo raro de los jurados.
4: Pues son como 20.
1: Para que una persona salga culpable, son 12. Para que una persona salga culpable, todos tienen que estar de acuerdo. Sí. Por eso a veces los juicios tardan meses, porque no pueden convencer a uno, güey, de si es culpable o inocente la persona. Con uno que no esté de acuerdo, tienen que meterse a volver a platicar y a platicar hasta que lleguen. Pero ahí van a decidir si ella sale libre. Porque pues está muy cañón, y pues, como lo sigue diciendo la fiscalía, ¿no? No estaba tan loca en ese momento, porque lo planificó todo. Y muy
2: bien.
1: Ahí
2: está.
4: Lo planificó.
3: Pues sí, ahí está el detalle.
2: Fue un desplante. Mira, aunque haya sido un desplante, esa persona no tiene por qué estar libre. Imagínate, vas tú en la calle con tu bebé o algo así, y se le bota la canica y te la ahorca.
3: Pero cuando normalmente sucede algo así, de que por ser un episodio psicótico, lo que sea, no lo planeas.
2: No es seguro que esté.
3: No, me refiero a que no tienes el hecho de, voy a hacer esto así, voy a conseguir esto, voy acá. Normalmente ocurre así cuando es un episodio, ¿no? Que es lo que yo he visto, no sé en este caso cómo lo viene a manejar.
1: Pues aquí este veredicto podría determinar la responsabilidad legal de una persona, pero no podrá cambiar el final de la historia de tres niños, porque ellos son las víctimas y sus vidas son la parte de esta tragedia que nunca debería quedar perdida entre los titulares. Y la pregunta que le hago a todos es: ¿qué ocurrió dentro de aquella mente antes de que todo cambiara para siempre? Esta fue la nota macabrona. 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
1: Ahí está.
0: Hola, ¿con quién hablo?
2: Hola, con Liz.
0: Hola, Liz, ¿cómo estás, Liz?
2: Bien. Gracias, ¿gané? Bien,
0: ¡felicidades! Normal. ¡Te vas a ver a Luis Ángel el Flaco, Julio Preciado y Chuy Lizárraga!
2: ¡Gracias!
0: ¡Gracias! ¡Que te la pases bien, perrón!
2: ¡Gracias, gracias! ¡Gracias!
0: Aquí lo dejamos con este rolonón. Él es mi compa, Gerardo Ortiz.
1: Buena rola.
0: Y esta rola se llama You Were Mine.
3: You were mine.
0: O sea, fuiste mía.
3: Ah, all right, yes.
0: Estamos aprendiendo inglés, como chucas. Aprendan.

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1: Buenos días, ¿cómo andamos? ¿Todo bien? ¿Todo bien?
2: Al millón y pasadito, doctor Z, con todo listos. Estamos en la cima, nos hace mucho frío, fíjese. Somos en primer lugar de la tabla general.
1: O sea, estamos hablando de los cerveceros de Milwaukee, béisbol, grandes ligas, imparables, yes or no.
2: Yeah. Bueno, no sabía quién era, cómo estaba su escaleta, pero estaba hablando de la América, yo.
1: Es que apenas les hace tantito aire y ya se quieren colgar de la bandera. Rápido. ¿Sí o no?
2: Sí. Ya denos
1: pero
2: la 17.
1: Neta, muy bien, ¿eh? Muy bien. Sí, pero ¿sabes qué? ¿Qué puedes decirle cuando llega Henry Martin y anota 2 goles? Pese a que comienzan perdiendo y terminan ganando. Y ahí está, ¿no? Debutando jóvenes, recuperando a Henry Martin. Nada que objetar. Por ahí dijo el técnico de FC Juárez que hubo una ayudita.com. Cosa que no me sorprendería porque luego el VAR ve unas cosas y las otras no las ve. ¿Sí o no? Pero bueno, vamos a
3: que se. Sí, oiga, doctor Z, antes de que avance. Y yo nomás me acabo de agarrar el equipo de las Chivas, las poderosísimas Chivas. Y debutamos 5 goles, metimos nada más. ¿A quién cree?
1: ¿A quién?
3: A los Cholos nomás.
1: Oye, pudieron haber sido más. Y anotó Cholos sobre la recta final del partido. Pero fue una gran actuación de rebaño sagrado que parece que esta vez ya encontró el pomo de la contundencia. Ya han empezado a tomar. El equipo de León lleva 6 victorias de manera consecutiva. Derrotó 2-0 al equipo de Monterrey. Oye, esta te la tengo que platicar hablando de Monterrey. Monterrey a la 1:00 p.m. el día de ayer, domingo, estaba citado en el Aeropuerto Internacional Mariano Escobedo de Monterrey porque les mandaron un avión para llevarlos en vuelo charter a Chicago. Ayer tendrían que haber llegado a Chicago y hoy a amanecer ya en Chicago. ¿Qué crees? El avión, me cuenta, no tenía una... No tenía 2, tenía 3 fallas. De modo que después de la reprogramación, dijo el pastor Matías Almeida, se acabó. Vámonos a casa, mañana nos vamos directo a la Ciudad de los Vientos. Hoy van a llegar, si todo sale bien, y van a ir directo a la cancha para jugar el día de mañana en contra del Chicago Fire en los cuartos de final. Ahora, me llama la atención porque hay que decirle a este comité organizador que cambie de proveedor. No sé si sea el mismo, pero si no, hay que cambiar. Ya le falló el avión en esta League Cup a los Tigres. Ya le falló Cruz Azul, recordemos que fueron desviados a Minnesota, que iban precisamente a Chicago. ¿Qué pasa, Chicago? ¿Estamos alados, sí o no?
2: Sí,
1: y luego viene la tercera ocasión, mano. Ahora de la pandilla Monterrey, suerte para la pandilla, que todo salga bien el dedo y que tengan buen viaje hacia la Ciudad de los Vientos en Chicago, Illinois. Estábamos en la liga que da de comer las Águilas de América, comenzaron perdiendo y terminaron ganando. Doblete de Henry Martin 2-1 y el Toluca 2-1 sobre el equipo de el Querétaro. La Chivas 5-2 sobre los Xolos, y eso porque Xolos anotó sobre la recta final. Buen partido, lo que sea de cada quien. El Pueblota comenzó perdiendo, terminó ganando. Qué bien por Gerardo Espinosa. El Jerry con lo que puede hace lo que más o menos. Los Rojinegros del Atlas, bien ganado Cruz Azul, ¿eh? Le faltó un poquito quizá de suerte. Y este chamaco Duke que tiene como volante por derecha, qué bueno es, ¿eh? Y el que sigue jugando un carro se llama el Ponchito González. 2-0 derrotaron el conjunto de la máquina cementera de la Cruz Azul. Y el equipo del Atlético de San Luis lo ganaba 1-0 e in extremis minuto 93. Tiro de esquina, llega el portero Carlos Moreno, remate de cabeza y gol. Y los Pumas en partido pasado por agua, 1-1, marcador final. La primera mitad terrible, el complemento creo que fue bastante bueno. ¿Se nos queda algo en el tintero? ¿Sí o no?
2: ¡No!
1: Creo que no, ¿no? Fórmula 1. ¿Qué te pareció la Fórmula 1, mi Terry? ¿O te subyugo más la Indy Series Car?
2: Estuvo más emocionante la carrera de la Indy, pero bien por la Fórmula 1. El arranque estuvo emocionante con ese choque de Max Verstappen que lo deja fuera en su casa en la primera vuelta, copiándole a Checo Pérez cuando le pasó lo mismo en México. Bien ganada la carrera por Lando Norris, que ya tenía mucho que no se subía al podio con un primer lugar. Pero sí, estuvieron bien las, pero mejor la Indy, ¿eh?
1: La Indy más emocionante, aparte del circuito callejero que se hizo en Washington D.C., que resultó espectacular, victoria para Kirkwood, que encabezó 128 de las 147 vueltas pactadas, se veía la Casa Blanca, todo espectacular. Béisbol, hablemos de los Dodgers, 6 victorias en fila, papá, ¿quién va a detener que se habían caído? Nada que, allá están de regreso los Dodgers para pues seguir dominando ampliamente el oeste de la Liga Nacional. Tienen a 9 juegos al equipo de San Diego y bueno, pues llegaron ya a un total de 80 victorias en la temporada. No están tan distantes del equipo de los cerveceros de Milwaukee, que tuvo un fin de semana bravo en contra del equipo de Atlanta. 81 victorias. ¿Y qué tal el Randy Arozarena? Aunque ayer les dieron hasta para llevar el equipo de los Chicago Cubs, cuadrangular, empujando, anotando. Ayer otra vez el cubano mexicano teniendo una gran actuación en las grandes ligas. ¿Sí o no?
2: ¡Sí!
1: Está buenísimo. Estamos ya en la recta final de lo que es la temporada de las grandes ligas. Nos enfilamos rumbo al clásico de otoño. Y lo que debemos de mencionar también es lo que sucedió en la Serie Mundial de Ligas Pequeñas. México le ganaba a Nicaragua 3-1, pero luego vino una fatídica actuación del conjunto mexicano, le anotan 7 carreras y termina ganando el conjunto de Nicaragua. Bien ganado, ¿eh? Nada que objetar, no la vamos a chillar de que todos me quieren, nadie me quiere, todos me odian, todos fue bien ganado, ¿sí o no? Sí, seguimos vivos y seguimos esperando rival. 8x4 fue la pizarra final el día de ayer allá en Williamsport. Hoy sabremos quién va a ser nuestro siguiente rival, pero ya estamos en los partidos de que pierdes, te vas a casa. Así es que suerte para la Municipal de Tijuana. ¿Cuántas historias se han escrito así? ¡Yes or no!
2: Yeah. ¡Yeah!
1: Oye, ¿qué más tenemos que hablar? Ah, lo de la FIFA se está poniendo bien difícil. Ayer 6 países le mandaron decir a Gianni Infantino, ¿sabes qué? Ya te perdimos la confianza. Así es que ya encamínate a la puerta. Pero lo que estuvo muy bueno fue lo de Víctor Montigliani. Le dijo, ni siquiera te voy a aplicar aquella de comes y te vas. Vas, ni siquiera llegues. Y están las fotos de Víctor Montigliani, que es uno de los gargantones, quizá para...

0: Saludar a Cristiano y luego Cristiano lo saluda, pero se va con una cara de asco.
1: No te creo.
0: Sí, de verdad. Wow. Ahí está el video, véanlo.
1: Que por cierto, tenía otro plan, Infantino. Se ha desvelado que tenía otro proyecto, un mundial sub-15 con todos los países del mundo. Las 211 selecciones del mundo iban a participar en esta competencia. Digo, ya él estaba
0: está
1: haciendo
0: loco,
1: mucha.
0: Está loco.
1: O sea, la verdad se estaba perdiendo. El mundial van ya, los mejores, ¿no?
0: Si
1: no
0: hacen otro tipo de cosa. Qué bárbaro, no.
1: Te voy a pedir de la última, no hables mal de la Federación Mexicana de Fútbol. El día de ayer cumplió 99 años de vida. Y bueno, pues ahí está. Creo que podríamos estar mejor si se tomara un poquito más en serio algunas otras cosas, ¿no? Como si dijeran, a ver, el ascenso y descenso va a regresar en el Mundial del 2026 y cumplirlo. No que de repente pues suceden este tipo de cosas y luego el jefe de prensa de la liga regaña al presidente de la liga y ahí pues ya es donde perdemos toda seriedad. ¿Sí o no?
0: ¡Sí, deporte!
1: ¡Deporte!
2: Silencio de nuevo.
1: Párame el carro, carnal, si no, yo me sigo. 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Recuerden que ellos siguen trabajando para ayudarle a aquellas personas que no han podido traer a papi o mami en los Estados Unidos. 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Copien el QR porque ellos van a ayudar a tener una persona totalmente gratis. Una nada más. Y los otros hay que asesorarse. 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
1: Estamos de regreso al aire con el Terry, listo para platicar con nuestra abogada de migración. Ella se llama Leti Valencia, de Michoacán para el Mundo. ¿Tienes una pregunta?
2: Sí.
1: Márcame al 866-794-5099. Pregunta de migración, no vas a preguntar la receta de tamales o predicciones de fin del mundo. No, son preguntas de migración. 866-794-5099 para una consulta de migración con Leti aquí en cabina. 866-794-5099. Y hoy vamos a hablar de un tema bien interesante. Por favor, focos rojos. ¿Cómo afectan los casos criminales tus casos de migración? Incluso si llegas a tener papeles. Un amigo de nosotros en el área de la Bahía, que ya tiene mucho tiempo viviendo aquí con residencia, pues ya por el año 2001 el vato pues creía Amado Carrillo Fuentes o lo que sea, y lo agarraron
3: con merquita,
1: con mercancía. Y pues le dieron una deportación.
3: Okay.
1: O ahorita la está peleando. Pero ¿qué pasa en ese caso? Aquí te dejo, Leti, para que nos platiques.
3: Platícanos, Leti.
4: Sí, claro. Bueno, los delitos siempre es algo que pueden impactar si te van a dar un beneficio migratorio o si ya eres residente permanente. Hay muchos que han perdido su residencia por tener delitos deportables en su historial. Los delitos deportables son típicamente cualquier delito relacionado a las drogas, incluyendo la marihuana, porque la marihuana no es legal a nivel federal. También delitos de violencia doméstica, cualquier tipo de fraude, incluso hasta las felonías te pueden también hacer que pierdas tu residencia. Por eso a los residentes permanentes siempre les aconsejo que si tienen delitos de drogas, de violencia doméstica o de fraude, que no salgan de los Estados Unidos, porque ahorita la patrulla fronteriza ya tiene más autorización de detenerte en la frontera, quitarte la mica y ponerte en procedimientos de deportación. Si este amigo es un residente y tiene delitos de cocaína o cualquier droga, y le dieron una condena criminal, o sea que lo encontraron culpable, tienen todo el derecho de ponerlo en procedimientos de deportación, pero lo que puede hacer es algo que hace Gonzalo, es una moción para vaciar los cargos, que básicamente elimina las consecuencias migratorias para que ese delito ya no te perjudique.
1: Exactamente. Y ¿sabes qué es lo más curioso? Todo pasó porque hubo un choque donde ni siquiera era su culpa.
3: Ah, no, pues ahí fue el diablo.
1: Y ahí, pues, obviamente, pues estaba tranquilo, aseguranzas, y ya se tiene que identificar cuando llegó la policía.
3: Y ahí.
1: Y ahí, pum, no sé si estaba marcado, tenía una ficha y todo, y ahí empezó su pesadilla, Leti.
4: Wow, sí, aunque haya sido algo donde no fue su culpa, pero si de cualquier manera le hicieron una revisión de su persona y traía cocaína con él y estaba manejando, le dieron un delito de drogas. Lo que tiene que hacer es buscar un abogado criminal para que puedan ver si hay manera de vaciar esos cargos, si es que le dieron cargos criminales, porque esos delitos son muy graves y sí te pueden poner en procedimientos de deportación, pero hay otros delitos que no tienen consecuencias migratorias, por ejemplo, los DUIs. Los DUIs no son delitos deportables, con que solamente haya sido un DUI. Si estabas manejando borracho, pero atropellaste a una persona, ahí hay otro delito que está agregado al DUI, pero si eso solamente un DUI, completas la sentencia, eso típicamente no te perjudica al pedir la residencia o la ciudadanía y tampoco pone a los residentes permanentes en riesgo de deportación.
1: Ok, Leti, muchas gracias. Y vámonos a las llamadas telefónicas al 866-794-5099. Hola, ¿con quién hablo?
5: Sí, mi nombre es
1: ¿Tu nombre es cuál? Perdón, te escucha mal tu señal. ¿Cuál es tu nombre?
5: Jesús.
1: Jesús, adelante, bájale a tu radio. ¿Cuál es tu pregunta?
5: Oye, tengo un caso.
1: Ajá.
5: De la visa U.
1: Ajá.
5: Nada más que me llegó la carta de buena fe y no sé cuánto tiempo tengo que esperar para recibir el permiso de trabajo.
4: Eso es muy buena indicación de que ya te van a aprobar el permiso de trabajo. El permiso de trabajo típicamente llega unos meses después de que te dan la determinación de buena fe. No significa que te van a aprobar la visa U. La determinación de buena fe significa que a primera vista mandaste un paquete completo para poder tener una aprobación. Ya cuando te llegue el permiso de trabajo, ya vas a tener la protección contra la deportación, porque eso te da acción diferida. Pero sí vas a tener que esperar algunos meses para que llegue ese permiso de trabajo, pero lo que puedes hacer es buscar el estatus del caso usando el número de recibo de la I-765.
1: Ok, muchas gracias. Vámonos con Daniel. Bienvenido, Daniel. ¿Cuál es su pregunta para Leti?
2: Sí, buenos días. Mira, yo tengo, metí visa U ya hace, ya van a ser en agosto, en septiembre de este año, 7 años, y lamentablemente no he recibido noticias de, quisiera saber por qué están tardando mucho tiempo.
4: Sí, la visa U se ha demorado mucho más bajo esta administración. Antes era como de 6 a 7 años cuando estaba Biden. Ahora estamos notando que hasta 8 o 9 años en que den una decisión, y es totalmente normal. No significa que algo está mal con el caso, significa que está saturado el gobierno y la visa U solamente tiene a disponibilidad de otorgar 10,000 al año. Entonces, cuando ya terminan de las visas cada año, los ponen en una lista de espera, y por eso ha subido bastante esa visa U.
1: Ok, muchas gracias, mi querido Daniel. Gracias, Leti. Para toda la gente que quiera platicar contigo, hacerte una pregunta de migración o un caso criminal, ¿cómo te pueden llamar?
4: Claro, me pueden llamar para esa consulta totalmente gratis al 800-333-3676, 800-333-3676, o me pueden enviar sus preguntas por Instagram. Ahí estamos como @defensora, o pueden visitar defensora.com, y les recuerdo que nosotros no usamos WhatsApp.

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Buenos días, escuchas la ley 107.9, es la hora del recuerdo, ya por acá de regreso, de mis vacaciones, de festejos, de cumpleaños, gracias a los que me estuvieron ahí felicitando el sábado que fue mi cumple, bueno, ahí les estaré contando, Y el regreso a clases, regreso aquí a trabajar la patrona contigo hasta las 3 de la tarde, agradeciendo al que me cuidó el changarro, oiga, el compa Marco, me subió el rating, gracias amigo, gracias. Voy a tratar de dejarlo por ahí bien. Y tengo muchos regalitos de ley. Síguele pues cantando con los Yonix.

Escuchas la hora del recuerdo. Yo sé que te acordarás aquí en la ley 107.9, San Lunes. No cualquier lunes, ahora sí ya con, digamos, más rutinario. De vuelta allá a la escuela, maestros, ya vimos más autobuses escolares. Y bueno, buenísima suerte en este nuevo ciclo escolar a todos los estudiantes, tanto de las escuelas públicas, hay otros colegios también por ahí entrando el día de hoy. Hay unos que ya tienen varios días que entraron, ¿verdad? Bueno, pues ahí el mejor de la mejor de la suerte para todos, y los padres de familia también, y todos los que laboran ahí en las escuelas. ¿Y qué crees? Tengo boletitos, ya extrañaba regalar boletos. Que vengo regresando de vacaciones yo también. Te quiero llevar a ver a Marco Antonio Solís, ¿eh? Ahorita después de esto de Los Temerarios te cuento. Aquí La Patrona contigo.

Ay, todos cantando, todos nostálgicos. 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

0: Marisela, esa voz de, pues la eterna voz aterciopelada, ¿verdad? Como acá hay en los románticos eternos, incurables. Hoy es bonito comenzar la semana así, de románticos, de nostálgicos, porque para eso es esta hora, ¿eh? Aparte que es la favorita de muchos. Gracias por sus mensajitos por acá. Gracias, Sergio. Gracias a Martín. Patrona, ya se te extrañaba. Ay, ¿qué se toman, eh? Gracias. Me están haciendo mi mañana ya. Vámonos pues esto porque arranca así, mira, vienen aquí hablando y todo, de una vez, ¿eh? Esta es, es la hora del recuerdo, ¿eh? Yo sé que te acordarás aquí en la ley.
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Miraditas del Recuerdo. Sigues disfrutando para comenzar muy bien la semana. Y un saludito por ahí a mi querido padre Amaro. Welcome, como dice el gringo. Así me escribe, ¿eh? Ya estoy. Qué gusto escucharte. Bueno, gracias. Bendiciones también para ti, ¿eh? En Chicago, 70 grados. Vamos con esta, ¿te la sabes?

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Aquí en la ley 107.9, Diego Verdaguer. Y pues oye, yo sé que hoy es el día del regreso a clases en todo Chicago. CPS, también algunas escuelas privadas que hacían falta que regresaran.

0: ¿verdad? Ahí todo, y que también los que cuidan las esquinas, es que hay tanta gente, ¿no? Tanta gente trabajando en todo lo que es, pues toda la industria escolar, para que todos nuestros niños se hayan, y todos los, también todos los estudiantes, no solamente niños, adolescentes también, y todos los que ya están en high school, y todos los que andan por ahí. Pero bueno, ahorita tengo para ti la oportunidad de boletiza. Ya andaba por acá extrañando regalar boletos, oiga, porque sí, después de unas vacaciones, que uno después quiere la vacación de la vacación, ¿verdad? Descansar, más porque si anduviste del tingo al tango, y así me pasó a mí. Pero disfruté mi tierrita, mi terruño, mi charco de Mazatlán por allá, oiga. Bueno, aquí le va, yo sé, mira, regreso a clases, ya casi los, digamos, estamos en las últimas de agosto, ya hay que pensar en todo lo que se viene para el grito, oiga, vámonos con el grito, vámonos, porque vamos a ganar el grito, ¿verdad? 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
0: Y ya extrañaba por acá la voz de Miguel Ángel, vocero de Atlas Financial. Mientras yo andaba de vacaciones, él seguía trabajando, ¿verdad? 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

Cerramos esta hora del recuerdo, que yo sé que te gusta mientras manejas, estás ahí ya, pues en el jale, en casita, ¿verdad? Limpiando lo que por ahí se, en el fin de semana, como que, ay, pues la casa se desordena un poquito más, ¿verdad, amigas? Saludos a todos los de Puebla, gracias por los mensajitos, ¿eh? Welcome back, patrona, aquí andamos, cántele, cántele, en la ley y en la música. Up.

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Escuchas la ley 107.9 y la patrona ya aquí acompañándote después de que nuestro compa Marco pasó de ser de las noches a ser del mediodía cuidándome el changarro, ¿eh? No. Me subió el rating, mi amigo. Saludos. Oiga, y bueno, ¿qué está pasando con este primer día de regreso a clases de las escuelas públicas de Chicago? Algunas que otras escuelas que también hacían falta. Ya te voy a contar porque por ahí anduvo el alcalde haciendo un recorrido en varias escuelas, ¿eh? Te lo cuento ya al regresar. La patrona contigo y con esto de Karim León. Y viene más boletiza de ley para ver a Marco Antonio Solís. Quisiera.

0: Ándale, ahí estuvo pues el Javi en la ley 107.9. Gracias por la preferencia. La patrona Diane Fong por acá contigo y a través también de la música Avi. Bueno, en este primer día back to school en CPS, que bueno, pese a tanto debate por presupuesto, que si esto, que el otro, bueno, todos los alumnos, miles y miles de alumnos, maestros también contentos y pues también muy motivados para este nuevo ciclo escolar. Y el que anduvo en varias escuelas, unas de ellas allá en el sur, en George Leland, también visitó una de nuestro barrio, allá en La Villita, el alcalde Brandon Johnson, la Francisco y Francisco Madero, ¿verdad? Fue la que estuvo por allá dándole el high five. Ahí la chocó con varios estudiantes y todo. Y de hecho, el director de esa escuela también ahí dio unas palabras y todo para todos, ¿no? Para todos los estudiantes, para que le echen muchas ganas. Esto es parte de lo que estaba diciendo por ahí.
1: Tenemos un marco educativo muy específico para darles a los estudiantes el nivel académico que les corresponde a nivel escolar. Si van en sexto grado, séptimo, octavo, tienen que aprender lo que tienen que aprender, pero los apoyos para darle el acceso al contenido. Así que todos los estudiantes tienen que aprender.
0: Aprender, que a eso van, ¿verdad? Aprender y todo, y sobre todo que, bueno, también como decía, ¿no? A darles los apoyos que todos necesitan. Así que muy buena suerte, éxito en este nuevo ciclo escolar a todos los que hoy están entrando a clases, ¿eh? Con que ese mismo empeño que traen el día de hoy, que sea todo el ciclo escolar, que no nada más sea la primera semana, ¿no? Así como, ay, sí, al rato los cuadernos todos así horribles, ay, sí, no, que no pase eso. Mejor ahorita vámonos también con palabrita clave, de una vez, andamos bien regaladores. Yo llegué por acá, a ver qué hay, estoy por acá, pues checando todo aquí, lo que andamos regalando, y son un montón de cosas, ay, qué regaladero, porque me voy enterando, ¿eh? Porque estaba de vacaciones, por eso. Bueno, pues ya quiero llevar a ver a Marco Antonio Solís, aquí en, de una vez, con la palabrita clave. ¿Quieres ir? Hay que ir, ya hoy el sábado 5 de septiembre, es uno de los que también por acá, vamos a empezar el mes patrio con las de Marco Antonio, Tour Gratitud, Ticketmaster.com para más detalles, pero ahorita manda la palabrita clave de esta hora ahí. Prepara el celular y es Marco. Facilita. 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Marco al 43-902. Buena suerte.
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estuvo Edel Muñoz. Oiga, aquí en la ley 107.9 y tenemos regalitos, boletizas para todo lo que, oye, todavía le queda el verano, aunque haya sido el primer día de clases. Hay que ir a los eventos, ¿eh? Te quiero llevar a uno especial, ya te cuento después de esta rolita. No voy.

Escuchas la ley 107.9, tus mediodías a toda ley, a las 11 con 30 minutitos, la patrona por acá contigo. Y queremos llevarte a todo lo que anda por acá hoy ocurriendo. Viene la gira de TLC en Salt and Pepper junto a En Vogue. Esta es la gira It's Iconic. Va a estar ahí en el Huntington Bank Pavilion, ese que es abierto ahí en North Island, atrás de ahí del estadio del Soldier, por allá que está bien bonito todo eso, pues ahí va a ser. Chécate livenation.com, pero ahorita te puedo ganar los boletos conmigo, ¿eh? Mándame la palabra iconic, así, de icónico, pero iconic, aquí a nuestro Google Voice, ¿eh? Ahorita. 708-810-1079 y a lo mejor te los ganas ahorita.

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¡Ay, ay, ay, ay, ay! Esta no porque llega, oiga, ¿eh? Bueno, despuesito de esta, más boletiza de ley. Te queremos llevar ahí al grito. Te cuento, terminando esta rola. Espérame, síguela aquí conmigo en la ley.

0: ándale, los canijillos, canijillos y vaguillos y medio y de todo. Hay que ser completos, ¿verdad? Dos veces completos, ¿no? De que canijillo y medio. No, no, completos, así, ¿eh? De muchos, así. De varios escalones. Óyeme, ya estoy a punto de arrancar por acá con las movidas también. Oye, no, no, no, el otro día, el sábado, tenía tanta movida yo por allá que fue mi cumpleaños y estábamos ahí acordándonos ahí. Saludos a Neika, que también estuvo conmigo, la venezolana mexicana, y ahí bailando, bailando y todo. Y, hey, boletos, boletos. Nos, así como que nos daban ganas de dar palabras claves todo el tiempo. Porque ya las tenemos en la mente, las palabras claves. Bueno, pero estas son para ir al grito, oiga. Vámonos al grito de Chicago, que va a estar buenísimo. Y el Adriel Favela, mi banda, el mexicano, ¿eh? Ay, chiquitita, linda, pechocha. No, no, ya me vi. Emmanuel Cortés, va a ver, pues obvio que el mariachi por allá, el grito, chicago.com. Ahí chécate los boletos disponibles, pero aquí te los puedes ganar. Son entradas dobles para los dos días, porque son dos días, oiga. Es como un festival, toda la cosa. Así que vamos a ver, doble grito. Ahí vamos a quedar afónicos. Bueno, pues, la palabra clave, grito. Mándala ahorita mismo al 43902 para tu chance de ganar. Grito al 43902.
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Escuchas la ley 107.9, la cama de piedra, oiga, esa que nos hace doler la espalda. Ay, sí. Vámonos pues con esta. ¡Iu! No, hombre, oiga, vengo de allá, oiga, de allá del, ahora sí que de la catedral de las bandas. No, ¿qué me andas haciendo con este el recodorito? Y eran como escuché banda y estando en Mazatlán. Bueno, después de esta, vienen las cumbias, porque también, también las cumbias es lo bueno. Ahí se vienen las movidas.

válele, válele, ya sea en el paso del canguro, ahí uno se cansa por ahí de brincarle. Y más si ya estás en el breakecito por ahí de lonchar. Y no, ahí se te mueve todo en la barriga, ¿verdad? Si andas ahí lonchando, comiendo algo. No, ahí no, ahí mejor, ya. Esto está más tranquilo. Toda esta hora de movidas, ya las 12 con 6 minutitos. Y la patrona, y aquí contigo, ¿eh? Ya regresé de la vacancia. Y además, tengo boletiza de ley. Quiero llevarte a ver a Marco Antonio Solís. Regreso con eso.

Éale, estamos bailándole, pasándola bien, mira, bien a gusto, lonchándole, buen provechito, o haciendo la comida, ¿verdad? También. Pero tenemos boletiza de ley, eso, porque las movidas no nomás están aquí solas, aquí los boletos también se mueven. Queremos llevarte a ver a Marco Antonio Solís, boletiza de ley, hay que ir, ahorita te cuento, ¿eh? Ve preparando tu celular, porque es con palabrita clave, ahorita te la digo. A mí me gusta.

Movidas de la ley 107.9. 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Suerte.

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0: ¡Éale! La cadenita que nunca se encontró, esa cadena, Forever perdida. ¡Qué cosas! ¡Perdida, perdida! Esas son otras, las perdidas. Vámonos con la Carola, que no le da pena, que anda encuerada. Ah, ¿no? Porque eso dice la rola también. Oye, que estas rolas, ¿no? Bueno, pero uno las baila bien a gusto. La patrona contigo aquí, ya de regreso, con las movidas. Y además tengo boletiza después de esta.
1: Carola, me tiene pena.
0: Ay, ay, ay, ¿cuál pena?

0: Movidas de la ley 107.9, la hora más sabrosona, más chavosa del mediodía. La que ya le loncha, ¿ya le lonchaste? Saludos, saluditos, María, está por ahí en la villita. Ya dice, ya patrona, ya se echó una sopita. ¡Qué rico, qué rico, qué rico! Se me antoja también una sopita ahorita, así con verduritas y todo, para comenzar bien. Digo, después de que uno el fin de semana se siente culpable cuando uno pues come de todo, ¿verdad? Y díganme a mí que ando en festejo, en festejo. Gracias por las felicitaciones también de cumple. Yo me festejo todo el mes, porque así es, oiga. Uno tiene que festejar que está vivo, porque por ahí vida solo hay una, ¿verdad? Ay, bien cliché, hombre. Gracias, gracias. Beto, saluditos, mi Betito. Ahí andamos también en las líneas de ley, que es como un WhatsApp. Como, bueno, es el Google Voice, pero aquí te leemos, te escuchamos. ¿Me oyes, me escuchas, me sientes? Bueno, sentirte, no sé. Aquí, al 708-810-1079. Acá, me da gusto por acá. Ando a todos por acá leyéndolos, escuchándolos. También lanzamos por acá los audios al aire. 708-810-1079. Pero ahorita andamos ya también pensándole, ya de una vez andamos pensando, oiga, en lo que va a haber. En lo que va a haber del grito. Ay, Dios mío, ahorita no puedo gritar. Ando un poquito afónica. Se nota un poquito, no mucho. Pues que, y lo que falta, porque ya mira, es septiembre, octubre, noviembre, diciembre, eso es lo que se viene ya. Yo empiezo desde agosto. Pero viene el grito, vámonos a echar el grito, porque este va a ser uno de los grandes eventos que estará ya de regreso finalmente, porque acuérdense que estuvo pausándose un poquito por algunas razones, pero estas son entradas dobles para los dos días de esta música, pues bien mexicana, deliciosa comida, y muy padre, es como un festival también ahí, aquí en el mero centro de la ciudad. 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Mariachi, Herencia de México y muchos más. 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Boletiza en esta hora. Presentada en parte aquí en La Ley con la patrona, acompañándote por
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ese corazón, corazón. Ya estamos cerrando esta hora de movidas. Ya, mira, se animó que le hagan los mandados el San Lunes, hombre. Y no, porque es que aparte del regreso a clase, las mamás y todo que anduvieron para arriba y para abajo en la mañana y al rato ir a recoger a las criaturas, hijos. Bueno, a las 4 de la tarde hay otra hora de movidas con la comadre Lili Mendoza. Yo por acá le sigo todavía, voy llegando de vacaciones. Hay que bailar.

Somos la que manda, la ley 107.9 y la patrona Dayan Fong por acá ya contigo. Y ella la una con casi 7 minutitos. Oye, a pesar de que hemos estado con este primer día de clases, el tráfico, y ahorita tráfico, de hecho, en un lugar donde hubo un accidente que le voy a estar contando ya al regresar de qué se trata.

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0: bien bonito, que te quieran bonito. ¿Para qué quieres que te quieran por ahí, que te quieran feyoyón, feyoyón, ugly? No, de esa manera no. ¿Qué huele pues? ¿Qué huele que? La patrona Dayan Fon por acá contigo. Oiga, ya regresando de tanto día. Yo sí quería quedarme más días, pero pues ya el regreso a clases y todo eso. Oiga, ya no se podía. Saludos al compa Marco, que anduvo por acá cuidando el changarro. Y me subió los ratings, El Marco siempre es el mero mero petatero, el Marco. Saludos, mi Marquillos. Óyeme, vámonos pues también. Aquí les tengo esta información. Y cuidadito, porque los que andan manejando traileros y todo en este momento, parece ser que ya está un poquito aclarándose por ahí el tráfico pesado en el 290, en el Eisenhower. Esto, bueno, después de que un camión se volcara y derramó una carga de ladrillos de concreto ahí en el 290, dirección oeste, a la altura más o menos de Thorndale en Itasca. Así que bueno, si es que por allá nos están escuchando, llega la señal por aquellos rumbos, pues tome una vía, una ruta por allá alterna, si acaso. Pero están ahorita tratando por ahí de limpiar, sí, estos horarios ahí un poquito que se pone ahí el tráfico lento por ahí. Espero que ya está mejor. ¿Cómo estás? ¿Vas por ahí o por dónde? ¿Por dónde andas? ¿Por dónde? Pero vámonos con palabrita clave también, porque ahora sí, queremos llevarte a ver a Marco Antonio Solís. Andamos llenos de boletizas. Ya casi llega el gran Marco Antonio Solís, 5 de septiembre, y la ley tiene aquí tus boletos para ese tour gratitud. O chécate ticketmaster.com. Ahorita manda la palabra Marco, así de fácil, Marco, para tu oportunidad de que te los ganes. Marco, al 43902, a ese numerito, ¿eh? Muy buena suerte. Y si andas manejando, pues no te dile a alguien que vaya ahí contigo, párate, y buena suerte.
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0: Trucha, aquí en la ley 107.9. Si andan mandando palabras claves, están por acá sonando el teléfono. Suena medio raro hoy en día los teléfonos, ¿sí? A ver, conteste.
1: ¿Aló?
0: Hola, buenas tardes. Habla la patrona de la ley. ¿Con quién hablo?
1: Con Ana.
0: Ana, ¿mandaste una palabra clave aquí para la boletiza?
1: Sí, mandé Marco.
0: Te vas a ir a ver a Marco Antonio Solís. ¡Felicidades!
1: ¡Ay, muchísimas gracias!
0: ¿Por dónde andas escuchando? ¿Dónde te agarré?
1: En Blue Island.
0: ¿Cuál es la que manda en Blue Island y te lleva a los mejores conciertos?
1: La ley 107.9.
0: ¡Eso! Y truchas, mi racita, porque ahorita también ya siguen más boletos, pero para ir a ver a Edith Márquez, esa mujer con ese vocerrón que también está por venir a Chicago. Ya te lo cuento, ¿eh? Vámonos con esta rolita. Afuera.

¡Éale! Somos la que manda la ley 107.9 y la patrona Dayan Fon contigo en tus mediodías a toda ley, pero con boletizas. Hoy andamos cargados de boletizas. Arrancó semana nueva y olvídate, tanto que está pasando por acá. Edith Márquez regresa a nuestra área de Chicago. Viene el 3 de octubre y aquí en la ley tenemos tus boletos. Viene con un tributo muy padre a Rocío Dúrcal en el Copernicus Center. Eterna e inolvidable. Ay, no, no, esa voz de Edith Márquez es única. Así que bueno, ¿quieres ir? Hay que ir. 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Ahorita manda la palabra eterna para tu oportunidad de que te los ganes conmigo en esta hora, Eterna, pero este va a ser al 708-810-1079. A ese numerito, Aquí estoy checando todo. Suerte.

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0: Hello.
1: Hello, buenas tardes. Soy la patrona de la ley. ¿Con quién hablo?
0: Hola, buenas tardes. Con Guadalupe.
1: ¿Me mandaste una palabrita?
0: Eterna.
1: Pues vas a ir a ver este tour que así se llama. Eterna e inolvidable. Vas a ir a ver a Edith Márquez. ¡Felicidades!
0: Gracias. ¿Y cómo hacemos para recoger los boletos?
1: Ahorita yo te explico todo. Nomás dime dónde estás escuchando ahorita, ¿en qué parte?
0: En Schaumburg, Illinois.
1: Ándale, por allá. ¿Cuál es la que manda y te lleva a los mejores conciertos?
0: La ley 107.9.
1: Eso, ahí quédate, ¿eh? Y regreso mi racita con más boletiza, pero para que se vayan al grito. Por ahí que va a estar Adriel Favela, mi banda El Mexicano. Te digo, andamos bien regaladores. Te conviene seguirle y con más musiquita de ley. La patrona aquí contigo.

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0: Escuchas la ley 107.9, somos la que manda ahí mientras manejas, estás en el jale, ahí arrancando una nueva semana y que sea muy pero muy productiva y no semana cualquiera, ¿verdad? Porque también es semana de regreso a clases, ya ahorita más al ratito empiezan por ahí, acuérdate de bajar esa velocidad cuando pases por las escuelas y todo, que bueno, generalmente, fíjate, yo conozco a alguien, saludos al buen Raulito, que aunque están de vacaciones, cuando ahora en la época de vacaciones, le bajaba la velocidad, pero ¿cómo, Raulito? Pero ahorita no, ya me acostumbré. Ah, ¿verdad? Ahí está, las personas que sí son ahí, pues, bien aplicadas en la onda de manejar, ¿verdad? Pero no, sí, ya ahorita que ya se van a ver más autobuses escolares por la zona de Chicago y los alrededores, y buen regreso a clases. Ahorita ya, de hecho, pues ya va a ser ya casi como que ya a la hora siguiente empieza por ahí ya la ida a recoger a los chamaquitos, que espero que ahí el primer día nunca se hace nada, patrona, dicen por acá en mensajes, y sí, pues es que es de ir viendo a los compañeritos de vuelta, platicar qué hicieron en las vacaciones, ¿no? Que acá y por allá, y bueno, conocer de nuevo a los maestros. Ay, síguele porque te preparo más musiquita de ley y vienen más boletos. Los que siguen son para ir a ver a Marco Antonio Solís. Síguele aquí conmigo, en la ley te conviene.
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Vámonos con esta otra. En la ley 107.9, estamos sin comerciales ya toda una hora. Aprovechala, estamos también a través de la música app. Y la patrona, Dayan Pongo, acá contigo. Saludos a Alex en el sur de Chicago.

Ándale, ellos estuvieron Los Ángeles Azules con Belinda. A ver, ¿cómo te fue? Si es que fuiste a bailarle con ellos el sabadito, güey, que se presentaron acá. Ay, pues quién no, a todo el mundo. Y es de rigor que le bailaste. Y aquí en La Patrona contigo. Y regreso con oportunidad de boletiza para que vayas a ver a Marco Antonio Solís. Aquí quédate.

Estás en la ley 107.9 y estamos sin comerciales ahorita aquí en la ley. Aprovechale, pero eso sí con un montón de boletizas, ¿eh? Queremos llevarte a ver a Marco Antonio Solís, que regresa aquí a Chicago, ¿eh? Tuvo oportunidad de esos boletos despuesito de esta rola. Aquí quédate conmigo.

Solo música de calidad, hombre, y también boletiza de calidad. Ya las 2:15, eso quiere decir que es momento de palabra clave. Queremos llevarte a ver a Marco Antonio Solís, 5 de septiembre, la palabra clave, ahí te va, ahí te va. Esta mándala al 43902. Solís, mándala pues al 43902. Suerte.

¡Ey! ¡La morrita! ¿Dónde anda? Ahora es de Gaby, Karim León. Seguimos con estas 20 pegaditas sin comerciales mientras ahí bandas. A lo mejor vas a la escuela, ya más o menos ya llega la hora de la recogida. ¡Ay! Sigue aquí en La Ley, la patrona contigo. Ya de regreso.

20 pegaditas, aquí va otra, en la ley 107.9, la patrona de Jan Fon contigo, a ver también, ahí andamos en la música app, y te tengo boletiza, ahora te digo para dónde, después de esta rola.

0: Ahí estuvo el Edwin Luna y la Tracalosa. Oiga, de Monterrey, oye, sí. Ese sentimiento que sale del pecho, esa voz, qué barbaridad tan bárbara. La patrona por acá contigo, ya son las 2:45. Minuto 45 de cada hora. Tenemos más boletizas y boletizas y boletizas. Bueno, estos son para el grito. Aquí viene mi banda El Mexicano. Oiga, mis paisanos. Vienen por acá. Oiga, acabo de llegar yo de Mazatlán. Y vienen por acá también a paisanos míos. Bueno, llegan para el Festival del Grito, que son 2 días de música mexicana. Adriel Favela, Emanuel Cortés va a estar por ahí también. Mariachi, que no puede faltar. En el gran tradicional grito que regresa, que estamos bien contentos aquí en el centro de Chicago. Elgritochicago.com para más información. Y ahorita, pues hay que mandar la palabra grito, para que tengan estas entradas dobles para los 2 días, 2 días de gran música mexicana, comidita y todo por allá. Muy a gusto, muy a gustito. Manda pues grito al 43-902 para el chance de que te los ganes. La patrona aquí contigo en la ley, con toda esta música y además los premios presentados en parte por
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A ver, coleccionando rolas, boletizas, de todo. Ya llegó por acá Lili Mendoza, la comadre de las tardes, te va a seguir acompañando, con un montón. Andamos ahí que lo de Marco Antonio Solís, que Edith Márquez, que lo del grito. No, hombre, no, ahí hay para todo, también para un evento medio gringón. No, hombre, ahí de Tocho Morocho. Gracias por todas las felicitaciones por acá que me han enviado. Y bueno, aquí ando de regreso. Mañana de retache de nuevo por acá, ¿sale? Síguenos en la ley. Gracias, Lili. Y en las redes también, Miguel, la patrona de la ley. Síguele.

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Chicago. Somos la ley 107.9, la que manda Lili Mendoza. Qué placer estar contigo. Abrimos la semana, o sea, las tardes, aquí en la ley, con toda la energía, con toda la disponibilidad de ganar, sobre todo tú, ¿eh? ¿Qué crees a partir de hoy? Vámonos a ver Marco Antonio Solís al minuto 15 con palabra clave. Regreso, Lili Mendoza.

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2: ¡Esa marita, mi gente chula! ¡Lili Mendoza! ¡Qué bonito es comenzar la semana con el pie derecho! Y cómo no, si la boletiza todo lo que da Marco Antonio Solís al minuto 15 de cada hora. ¿Quién dijo yo, eh? ¡Que viva el amor! ¡Ay, esa canción me encanta! Pero bueno, ¡que vivan las promociones que nos llevan a los conciertos! Por cierto, le quiero mandar un saludo muy especial a los ganadores del Meet and Greet de Los Ángeles Azules, que los estuve acompañando este sábado por ahí, a lo que es Petra y Juan Gómez, Puritito Puebla y Estado de México y Michoacán, así señor, pero ahí te va lo que te truje, chencha. Vamos a ver a Marco Antonio Solís, mi gente, regresa a Chicago con su tour Gratitud, sábado 5 de septiembre. La ley 107.9 tiene tus boletos, solo tienes que escuchar la palabra clave que te daremos cada hora. 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La palabra es Marco. La primera de la tarde con Lili Mendoza es Marco, sí señor, envíala a través de un mensaje de texto al 43902. Chicago, date prisa, que más adelante, aunque suene a un verso sin esfuerzo, saco ganador. Mi gente chula, nos enlazamos directamente hasta la sala de redacción de noticias Telemundo Chicago con Zuly Ramírez, que ya nos tiene preparado unos breves, ya sabes. La noticia no para, pero con el mejor noticiero de Chicago, que es Telemundo. Adelante, amiga, feliz inicio de semana, adelántanos.
3: Lili, hermosa, un gusto siempre saludarte a ti y a tu audiencia. Estamos trabajando muchas noticias, comenzando con el regreso a clases, ¿no?, de los estudiantes de CPS en medio de esta batalla financiera que, como sabemos, el presupuesto aprobado por CPS depende de esos 150 millones de dólares adicionales del Estado, dinero que aún no ha sido autorizado, así que vamos a analizar lo que está ocurriendo. Por otra parte, se está reportando la presencia de agentes de ICE cerca de la calle 33 al sur de la Damon. Ya la concejal de ese distrito nos mandó un comunicado. También tenemos a nuestra Priscila Ferreira en la zona recabando información, y esa noticia está siendo pues evaluada por ella y nos va a traer más información en nuestros noticieros a partir de las 4. Y por supuesto, señores, también vamos a hablar de esos impuestos a la propiedad, ¿no?, que como sabemos salió un nuevo reporte que indica que al parecer pues los propietarios de Cook County enfrentan otro aumento, así que si usted siente que cada año está pagando más impuestos por su casa, quizás sea cierto. Vamos a tener esa información y mucha más a partir de las 4 con una servidora, Zuly Ramírez y Santiago Gallego.
2: Tenemos al pendiente, amiga, feliz inicio de semana. Noticias Telemundo Chicago lo espera a las 4.
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¿qué te parece? ¿Quieres ir a ver a Edith Márquez en concierto? Bueno, te doy la oportunidad al minuto 30 de cada hora con palabra clave que tendrás que enviar al 708-810-1079. Aguántate las carnitas porque después de esta rola viene la oportunidad de que escuches esa palabra clave que tienes que enviar, ya sabes, ¿eh? Abusado después de esta canción. Andamos con la boletiza al millón y lo que le sigue, Chicago. Hoy nomás, vámonos. Y ahí viene también para el grito de Chicago, precisamente con Emmanuel Cortés.

Chicago. Vamos a ver a Edith Márquez en concierto. Minuto 30 de cada hora, mi gente de Aguasado. 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La palabra es Edith. ¡Date prisa, Edith! Envíala a través de un mensaje de texto al número de la ley, que es el 708-810-1079. 708-810-1079. Por cierto, ahí estoy en vivo y en directo mensajeando contigo. Prueba y verás. Cálala y verás. Las pruebas me remiten.

Chicago, ¿qué te parece la oportunidad de que vayas al grito? ¡Al grito de Chicago! Minuto 45, te digo quiénes vienen y cómo te lo ganas.

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0: Ándale, 107.9, mi gente chula, 16 nos separan de las 4 de la tarde, pero también nos separan de la palabra clave que te va pues dar la oportunidad de que estés asistiendo porque regresa el grito Chicago al minuto 45, claro. Oye, ¿qué onda? ¿Qué tal? ¿Cómo te caería ganar esas entradas para 2 días de música mexicana, deliciosa comida y orgullo mexicano? El escenario, Emmanuel Cortés, Adriel Favela, Mi Banda El Mexicano, María Cherencia de México y muchos artistas más. 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Envíala a través de un mensaje de texto al 43902. ¡Esto se va a poner perrón! Así que ya lo sabes, mi gente, todo tuyo. ¡Dale con todo! ¡Échale!
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0: Mi gente chula, yo necesito decirte qué onda con esa temperatura, porque, bueno, es que la verdad yo ya siento que el frío nos está llegando. ¿Será porque soy friolenta? No me gustan los 60s en la noche, me gustan los 70s, 80s. A lo mejor sí, a ti dices, yo a mí sí, ¿ah? Pero bueno, mi gente, la verdad es que sí se necesita una temperatura todavía, ¿eh? De verano, ya como que se siente otoño en las noches, yo no sé tú qué piensas. Pero la verdad es que ya nos tienen traumadas las tormentas, porque mucha gente aún en Indiana está batallando sin electricidad debido a las que nos han pegado, pero bueno, tenemos una sensación de los 77 grados, la calidad del aire es buena, gracias a Dios. Si te estás preguntando cuándo vuelven a regresar las tormentas, bueno, tormenta eléctrica en la zona desde el miércoles a última hora de la mañana hasta el miércoles por la tarde, las mínimas esta noche en los 62 y toda la semana se ven en los 60, Chicago, bueno, de perdiz hasta el viernes, ¿eh? Luego te digo, porque las cosas cambian, no me quiero ilusionar tan pronto. Eso sí, te ilusiono, pero con las movidas de la ley a las 4 con Lili Mendoza, no te muevas, y la hora sin comerciales 10 a las 4.
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0: Nos vamos directamente con Miguel Ángel, que él dice, llueve, truene, relampaguee, lo que sea, yo sigo ayudando a la gente a comprar casa. Miguel Ángel, feliz lunes, ¿a poco no?
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Chicago, regreso palabra clave para ir a ver a Marco Antonio Solís, pero yo tengo saludos muy especiales, muy especiales. Saludos para Dani Palencia, Dani Palencia allá en LA Films. Dice que él está en la tercera división de el Guadalajara y puro Zapopan, mijo. Súbele, regreso con más saludos, Palabra clave, minuto 15. Marco Antonio Solís, ¿quién dijo yo?

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vámonos. A ver, Marco Antonio Solís, palabra clave. ¿Ya estás listo? ¿Es Marco? Envíala ya, Marco, a través de un mensaje de texto al 43902. Esto se va a poner bien perrón. Minuto 15 de cada hora. ¿Quién dijo yo? ¡Córrele, Chicago! Sé que los quieres ya. 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Suerte. Es Marco 43902.

0: ¡Sácala a bailar!
1: Saludos a los ganadores del Meet and Greet para este sábado en el concierto de Los Ángeles Azules para Petra y para Juan Gómez. A puro Puebla y puro Michoacán, ¿eh? Ahí está. ¡Súbale!

Chicago, te vas. Yo digo que mejor te quedes, ¿eh? Porque ahorita, después de esta canción, viene la oportunidad de que te vayas a ver el concierto de Edith Márquez en su tour, ¿eh? ¡Vámonos! Palabra clave, haciendo homenaje a Rocío Dúrcal y toda la cosa, ¿eh? Ahí vengo, Chicago. Palabra clave.

concierto, minuto 30 de cada hora. Vámonos con Tocho Morocho, 3 de octubre. Ya tenemos tus boletos. La palabra es Edith. Envíala al 708-810-1079. Edith al 708-810-1079. Chicago. 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Una quebradita como la luna. ¡Ajua!

0: ¡Ay, qué bonito es el amor, Chicago! ¡Súbele, canto yo! ¡La, la, la, la! Oye, bueno, pues ahí te va la oportunidad que te estamos dando al minuto 45 para que vayas al Grito Chicago, que regresa, mi gente chula. El Grito de Independencia ya regresa, sí, señor. Y te queremos llevar con un par de días de música mexicana, deliciosa comida, puro orgullo mexicano, el escenario, Emmanuel Cortés, Adriel Favela, mi banda El Mexicano, María Herencia de México y muchos artistas más. ¿Cómo ves? También están los boletos disponibles en elgritochicago.com. Pero nosotros te regalamos ese parezote de entradas, hombre. La palabra de la hora es independencia. Envíala ya a través de un mensaje de texto al 43902, Chicago. ¿Qué te parece si ahorita en los próximos 20 minutos, porque me dio la gana, voy a buscar el ganador? Si has estado participando al minuto 45, agárrate que ahí voy. Pero antes de eso, mi gente, vamos a darle pues vistacito a la temperatura, ¿verdad? Las tormentas nuevamente, ya hasta me da miedo decir esa palabra, pero bueno, es importante estar preparado, Chicago. Fíjate que lo estaba diciendo hace un rato, sinceramente, para mí los 60 en las noches es como de otoño. Yo todavía quiero más verano, Bueno, pues toda la semana se ve así tal cual hasta el viernes de perdido, pero ahorita tenemos una calidad del aire que es buena, una excelente noticia. La temperatura en los 79 grados y las mínimas en los 62. Mañana máxima 77, mínima 66, Chicago. Ya para el miércoles un poquito más arriba, 83 como máxima, pero vámonos ahí. Porque el miércoles hay tormenta eléctrica y esa es la probabilidad. Así como lo escuchaste, en la zona desde el miércoles a última hora de la mañana hasta el miércoles a última hora de la noche, Chicago. Póngase las pilas. Nosotros seguimos acá, pues recibiendo también mensajitos en el 708-810-1079. Así que bueno, mi gente, ahorita regreso con esos mensajillos que están enviando por ahí. Y dale con todo porque voy a buscar el ganador para el Grito Chicago. ¡Ajúa! ¿Quién será?
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0: ¡Vamos! Nos vamos directamente con Miguel Ángel, que nos ayude a comprar casa, hombre. Miguel Ángel, a ver, vamos a ver cuántas llaves vas a entregar esta semana. Adelante con esa información. Buenas tardes, feliz lunes.
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¡Échale, Tere! Y también para Enrique León. ¡Puro Michoacán y el Estado de México! Hoy nomás, ahora sí. Después de esta canción, me lanzo con el ganador o ganadora de ese parezote de boletos para el Grito Chicago con Emanuel Cortés y mucho más, ¡Ay! ¡Que viva México por adelantado, mi gente! ¡Súbele, puras movidas de ley!

0: Ya, ya, ya, ¡ea! Mi gente, nos vamos directamente a buscar el ganador o ganadora de ese prestote de boletos para el Grito Chicago. Oye, esto se va a poner bien perrón, perroncísimo. Y tú tienes la oportunidad de estar ahí, mi gente, porque regresa el Grito Chicago. Al minuto 45 te estamos dando la palabra clave. Mira nada más en el escenario. Mira nada más quién va a estar. Emmanuel Cortés, Adriel Favela, mi banda el mexicano, Mariachi, Herencia de México y muchos artistas más. Boletos en elgritochicago.com. Prepárate porque ahí voy a marcar. ¿Serás tú? ¿Serás tú? Ahí voy.
1: ¿Bueno?
0: ¿Qué hubo? ¿Con quién tengo el gusto, mi chula?
1: Hola, buenas tardes. Sí, me llamo Maribel Sánchez.
0: Maribel Sánchez, eres la ganadora del prestote de boletos para el Grito Chicago, que va a estar bien perrón, mi querida Mari.
1: Muchas gracias.
0: Pero cuéntale a la raza, ¿cómo le hiciste para ganar?
1: Estoy atenta a la ley. Cuando salen los códigos claves, mando la palabra a la ley, al número para la estación.
0: Mi chula, ¿aproximadamente cuántas veces mandaste la palabra clave? Nada más para darnos una idea.
1: Entre más o menos de dos a tres, a cada que sale la palabra yo la mando.
0: Oh, wow, entonces mucho más que eso. Sí. O sea, dos a tres cada vez que la escuchas.
1: Sí.
0: Excelente, Mari. ¿En qué parte de la ciudad nos sintonizas?
1: Yo vivo por aquí, por el área de Midway.
0: Ah, bueno, en el área de Midway, ¿cuál manda? A ver, te toca decir.
1: Claro, la ley 107.9.
0: Pues no hay más.

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Tampoco sabes la palabra clave. Ahorita el minuto 15. ¿Te quieres ir a ver a Marco Antonio Solís? ¿Quién no, verdad? ¿Quién no? Bueno, la palabra clave la tengo yo ya en la punta de la lengua y aquí apuntada. Regreso con eso. Somos la ley 107.9. Lili Mendoza, 11 nos separan de las 5 de la tarde. Feliz tarde, valga la redundancia. Échale gana, Chicago.

0: secreto que escuchar la ley 107.9 es calidad. Y aparte, le damos la boletiza. Andamos bien cargados de boletiza, mi gente chula. Minuto 15, Marco Antonio Solís no había escuchado. Está sintonizando por primera vez, pues agárrese. La palabra es Antonio. Envíela al 43902 a través de un mensaje de texto. Antonio al 43902. Chicago se va a poner bien padriuris, ¿eh? Marco Antonio llega con su tour Gratitud. Sábado 5 de septiembre y nosotros tenemos tus boletos. ¡Ajua! Boletos también en Ticketmaster.com. Échele la palabra es Antonio al 43902 Chicago porque, ¿qué cree? En esta hora yo saco ganador. Sí, señor. Lo prometido es deuda y con Lili Mendoza aún más.
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Chicago, choque en la interestatal 55 y operativo de ICE generaron tensión en McKinley Park, y es que una persona fue detenida tras este choque que involucró a agentes de ICE cerca de la rampa de la Damon. Autoridades federales pues no han informado el motivo de la detención. Ahí nomás se lo paso al costo a mi gente. Oiga, después de esta canción, minuto 30, la palabra clave para que pueda ir a ver a Edith Márquez en concierto que trae, bueno, pues haciendo el homenaje a Rocío Dúrcal el 3 de octubre. ¿Quiere ganarse los boletos? Palabra clave. Somos La Ley. Y yo, Lili Mendoza. ¿Y usted quién es?

Márquez en concierto Chicago, 3 de octubre en el Copérnico Center. 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Envíala ya al 43902 a través de un mensaje de texto. Chicago, es tu oportunidad, porque en esta hora voy a sacar un ganador y aquí a las 6 alguien le va a sonar su celular. Y espero que seas tú, ¿eh? Envíala, Edith, al 708-810-1079. Edith, 708-810-1079.

Ley 107.9, solo ídolos y música de calidad. ¡Chicago, Chicago, Chicago! ¿Quién quiere ir a decir que viva México? Pero con Emmanuel Cortés, Adriel Favela y muchos más. Grito Chicago al minuto 45, palabra clave después de esta rola. Somos la Leila que manda, Lili Mendoza.

0: Chicago. Ay, no
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0: Agua, amiguita chula, yo quiero aprovechar para decir a todos ustedes, en caso de que no haya usted por ahí escuchado la ley, sea primerizo, pues ahí le va, al minuto 45 le estamos dando la oportunidad de que se vaya al Grito Chicago, así como lo escuchó, Grito Chicago. En el escenario, Manuel Cortés, Adiel Favela, mi banda, el mexicano, María Cherenche de México y muchos artistas más, ¿eh? ¿Qué tal? Regresa al Grito Chicago. 2 días de música mexicana, deliciosa comida y puro orgullo mexicano en el escenario. Así que ahí te va. La palabra es... ¿Ya estás? ¡Listo! ¡Ya estás! ¡Independencia! Envíala al 43902 a través de un mensaje de texto. Saqué ganador la hora pasada, exactamente hace una hora. Y hablando de ganador, ahí voy, pero para ver a Marco Antonio Solís en concierto. Después de esto, vengo con un reporte. Y del reporte de la temperatura, voy a marcarle. Ha estado participando en minuto 15 de cada hora mandando la palabra clave. Puede ser usted el ganador de esta hora.
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1: Mi gente chula, aquí andamos todos bien locos con la boletista y todo lo que sigue. Échale con tocho. Ahí le va. Déjeme decirle que tiene que volver a sacar el paraguas a partir de mañana porque tormenta eléctrica en la zona desde este miércoles a última hora de la mañana hasta el miércoles por la noche, ¿ok? La calidad del aire es buena. La temperatura 73. Mucha gente dice, así me encanta, así me gusta. A mí me gustan los 70s, 80s en la noche. Ahorita están 60s. Muy rico para mucha gente para hacer chimenea. Las mínimas esta noche en los 63. De hecho, de toda la semana, hoy será el día más fresco en la noche. Queda perfecto, ¿verdad?
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Mi gente chula, regreso. Palabra clave, siguiente oportunidad para ver a Marco Antonio Solís en concierto. ¿Cómo la ves, eh? Ándele, échale con tocho morocho, mi gente. Oiga, pues cerraron una autopista importante que quizá le podría traer dolores de cabeza por el tráfico. Ahorita vengo con esa información. Somos la ley 107.9. La que manda Lili Mendoza. Sigo chambeando. Esta rola, así se llama, yo también.

0: Somos de Camante en Chicago, la ley 107.9, mi gente chula. Y es que, ¿qué crees? Fíjese que hace un rato reabrieron el interestatal 290 en los suburbios tras volcar un camión y derramar pues ladrillos en la vía. Las fotografías y el video del lugar mostraban daños considerables en varios vehículos, incluidos un camión que parecía haber volcado sobre pues el separador vial, mi gente. Y esto, bueno, volvieron a reabrir los carriles a las 4 de la tarde, pero esto sí se puso bastante feo. Déjame te digo que pues ambos sentidos cerrados y el tráfico aumentando, estaba horrendo eso, mi gente. Échenle muchísimas ganas, maneje con precaución. Y bueno, pues es que según la policía, este camión derramó una carga de ladrillos de concreto sobre la vía del 290, perdón, en dirección a la altura de Tondo, en Itasca. De acuerdo pues con autoridades, se cerraron los carriles en ambos sentidos, este y oeste, debido a los escombros, y los carriles fueron reabiertos a eso de las 4. Gracias a Dios, no hubo heridos ni nada por el estilo, ni choques. Es lo más importante. Mi gente chula, también lo importante es ganar la boletiza. Marco Antonio Solís, te la pongo sencillo, la palabra es Solís. Envíala a través de un mensaje de texto al 43902. Solís al 43902. Todo el mundo quiere este concierto. ¿Cómo no ir si está bien perrón? Boletos en Ticketmaster.com. Viene con su tour gratitud sábado 5 de octubre. Ahí nos vemos.
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Edith Márquez en concierto, Chicago, 5 de octubre, Copérnico Center, y tengo tus entradas. Le va a hacer un homenaje a Rocío Dúrcal, ¿eh? Boletos en Reventan Promotions. Después de esta canción, al minuto 30, te tengo la palabra clave. Después de esta, Chicago, Lili Mendoza, Feliz tarde del lunes, no te muevas, ¿eh? Regreso con eso y quédate con esta.

Gracias por quedarte conmigo, Chicago, Lili Mendoza. Pues ahí te va la palabra clave para que vayas a ver Edith Márquez, que bueno, trae su tour así perrón. La palabra es Edith, envíala ya a través de un mensaje de texto al 708-810-1079. Es el teléfono de la ley, que por cierto, yo estoy en comunicación texteando así en vivo y en directo, Chicago, ¿eh? ¡Aguzado! Ahí te va otra de calidad. En esta hora saco ganador.

Mi gente chula, regreso con palabra clave para el grito Chicago con Emmanuel Cortés y más. Pero también te quiero hacer una pregunta. Si eres cliente de las farmacias Kroger, esto te va a interesar. Es muy interesante, ¿eh? Lo que te voy a decir, hasta podrías recibir dinero. ¿De qué se trata al regresar?

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0: Mexicano, Lili Mendoza, 18 nos separan de las 7 de la noche. Oye, la pregunta que te hice antes de darte la palabra clave para que tengas la oportunidad de ganar boletos para el Grito Chicago con Emmanuel Cortés, Adriel Favela y mucho más. ¿Eres cliente de las farmacias Kroger? Bueno, pues déjame decirte que podrías recibir dinero en un acuerdo de 17 millones y es que Kroger niega haber cometido irregularidades y afirma que informó correctamente sus precios minoristas de recetas. Mas sin embargo, pues este acuerdo presentado ante Tribunal de Ohio alega que Kroger no tuvo en cuenta los precios más bajos del Saving Club para medicamentos con receta, lo que hizo que los clientes pues pagaran cantidades infladas por medicamentos en las farmacias de las tiendas. Si quieres saber cuánto podrías recibir, bueno, pues solamente tienes que mandarme un mensaje en el 708-810-1079 y te mando toda la nota para que puedas saber si eres de las personas que puede aplicar para ello. Los pagos se van a distribuir dentro de los 120 días, pues si el tribunal otorga la aprobación final del acuerdo, y una vez que se hayan resuelto, pues las apelaciones van a empezar a recibirlo. Mi gente, yo tengo toda esa información. Usted nada más solicítemelo a través del 708-810-1079 y vengo con el ganador o ganadora. Será Edith Márquez. Has estado participando. Minuto 30, puede ser tú.
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0: Vámonos, Chicago, con Toncho Morocho. Rapidín, ping pong. Nos vamos a ver qué onda con esta temperaturilla. Y es que las tormentas eléctricas van a venir de nuevo a partir del miércoles, desde la mañana hasta la noche. Tormentas eléctricas, mi gente, yo sé. No nos hemos recuperado, especialmente la comunidad de Indiana, y llegan nuevamente. De hecho, las sensaciones ya en este momento 70, y como te digo, hoy será el día más bajo del resto de la semana, pues con temperaturas en los 62, únicamente excelente para hacer chimenea, ¿eh? Ay, como que ya es otoño, yo todavía no quiero, pues el verano todavía no se acaba oficialmente, mi gente, pero bueno, así las cosas. Mañana máxima 78, mínima 66. Échele ganas, el reporte es una cortesía de...
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0: Más y más y más y más y más y más boletistas, Chicago. ¿Qué te parece? Nos vamos a buscar el ganador, ganadora de Edith Márquez. Órale, con su tour así bien chirolimino, haciéndole homenaje a Rocío Dúrcal el 3 de octubre en Copérnico Center. 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Vámonos, 3, 2, 1, para luego estar de mi gente. A mí me gustan las cosas en caliente. Ahí te va. ¿Has estado participando? Podrías tú ser el ganador. Ahí voy.
1: Bueno.
0: Hola, hola, Olis, Olis, ¿con quién el gusto?
1: Con Blanca.
0: Blanquita, ¿qué tal? ¿Cómo te visualizas viendo a Edith Márquez en concierto?
1: Ah, la verdad, sí me emociona mucho porque tenía muchas ganas de verla.
0: ¡Mija! Bueno, pues tu sueño se hizo realidad y comenzaste la semana con el pie derecho, con Lili Mendoza y con La Ley. Eres la ganadora del parezote de boletos.
1: Ah, no, muchas gracias, Lili, la verdad. En realidad, muchas gracias.
0: No, al contrario, gracias a ti por sintonizar La Ley. Te mando un abrazo, muchas felicidades. ¿Dónde vives?
1: Vivo en Cícero.
0: Ah, mira, en Cícero muchas amistades. Nos encanta Cícero. A ver, ¿allá cuál manda?
1: La Ley, 107.9.
0: Muchas felicidades y ahí nos vemos, chica hermosa, ¿eh?
1: Sí, gracias, Lili.

Cago, lo que yo sí sé es que te tengo que dar gracias por comenzar la semana conmigo con el pie derecho. Lili Mendoza, es un placer, ¿eh? Y te quedas con Marco. Más oportunidades de ganar boletice, claro que sí. Súbele la ley 107.9, la que manda. Esta canción me gusta para dedicártela, Chicago. Bendiciones, súbele la ley.